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¿Qué tal? ¿Cómo les va? Muy buenos días. ¿Y cómo están todos ustedes? Aquí estamos comenzando la mañana en compañía en este día jueves 20 de agosto. Jueves 20 de agosto estamos comenzando la mañana de la radio, la mañana en compañía, este magazine de casi 4 horas y media de programación en vivo y en directo, Ya estamos con todo el equipo de la radio para afrontar esta nueva jornada, como lo hacemos habitualmente de lunes a viernes. En este momento tenemos 10 grados 3 décimas de temperatura sobre cero. 10 grados 3 décimas sobre cero. 36% la humedad relativa al ambiente, 1001 hectopascales la presión barométrica. Para hoy está indicando la autoridad de cuencas, para esta jornada de día jueves, ahí estamos actualizando por supuesto todos los números, para hoy jueves una máxima de 16 grados, ¿sí? Máxima de 16 grados, mayormente cubierto, dice, bueno, vamos a ver cómo se va a ir dando, ¿no? Esta posibilidad, en la cual, bueno, la propuesta es esta, ¿no? La de poder acompañarlos con los datos, el viento cerca de entre los 10 y 12 kilómetros del sector sudeste. Para esta noche cielo cubierto, 0 grados, esta noche la mínima. Para mañana viernes, atención, mañana viernes baja la temperatura tremendamente, 8 grados de máxima mañana. Sí, sí, de un veranito de hoy o de ayer a 8 grados de máxima para mañana viernes, con cielo cubierto. El sábado, nuevamente cielo cubierto, también con 12 grados de máxima. El domingo, mayormente cubierto, y empiezan otra vez los días feos, Es increíble. Cielo cubierto, cielo cubierto, cielo cubierto. Pero bueno, la temperatura a partir del domingo entre 15 y 16 grados de máxima. Lo único que más o menos está templadito. Pero después, siempre cielo cubierto, vamos a ver por lo menos si hay algún cambio en los próximos días. Por ahora tenemos eso. Bueno, a ver qué más tenemos por aquí. Saludamos como todos los días, sí, a vos que ya estás trabajando, por supuesto, que ya estás trabajando en el campo, en la chacra, que ya también estás trabajando allí en la zona de las rutas, viajando, manejando tu taxi, tu Uber, manejando la combi, manejando el colectivo, manejando también el camión, ¿sí? Para vos que ya estás trabajando en las oficinas públicas, tanto municipales, provinciales como nacionales, en los hospitales, clínicas, sanatorios, también estás trabajando en las escuelas, en los colegios, en las unidades policiales, bomberiles, en los comercios o vas rumbo a los comercios, en las empresas o vas rumbo a la empresa. Buena jornada en el día de hoy. Para vos que estás en las panaderías trabajando, ha estado ya desde horas tempranas, y se suman más trabajadores en las panaderías, ya presto a abrir los comercios también, y para vos que también ya estás trabajando en los talleres mecánicos, en las gomerías, en las estaciones de servicio, decíamos, también como albañil, como gasista, como plomero, como electricista, carpintero, bueno, distintos rubros que ya están en marcha. ¿Cómo andan los amigos jubilados? Buen día, buen día.

8 de la mañana, 22. 8 de la mañana, 22, ¿eh? ¿Cómo anda, amigo Sandoval, allí en Belisle? ¿Cómo anda Javier en Choel? ¿Cómo anda Héctor Claudio allí en Beltrán? Buena jornada, Rodrigo. ¿Cómo anda allí en la rotonda de la ciudad de Beltrán, en la empresa de bebidas? ¿Todo bien? Bueno, me alegro que ande todo bien. Hoy 20 de agosto, ¿eh? 20 de agosto, ¿sí? Le cuento y le traigo algunas fechas, porque en 1906 José María Rosa nace en Buenos Aires, este historiador diplomático, uno de los historiadores más representativos del revisionismo histórico argentino. 1915, a los 61 años, muere en la ciudad alemana de Hamburgo el médico y bacteriólogo Paul Ehrlich, autor del primer tratamiento eficaz contra la sífilis. 1939, para evitar confusiones con la camiseta, Boca Juniors jugó el primer partido del partido con goleada por 4-0 a Tigre con la casaca de Newell's, mientras que en el complemento usó la de Ferrocarril Oeste, una de las tantas páginas insólitas de la historia del fútbol argentino. Seguimos con más fechas, ¿recordamos? Claro que sí, vamos a ver si ahí vamos actualizando también esta página. Porque en 1948 nacía en la ciudad de West Bromwich, Inglaterra, Reino Unido, el músico y compositor británico Robert Plant, vocalista de la banda británica Led Zeppelin y figura icónica de la historia del rock. 1976. En un camino de tierra vecino al ramal Pilar de la ruta panamericana aparecen los cadáveres dinamitados de 20 varones y 10 mujeres, todos jóvenes que habían estado detenidos en un centro clandestino de la Policía Federal. 1992. Nace en la ciudad de Albuquerque, Nuevo México, Estados Unidos, la actriz y cantante estadounidense Demi Lovato, ganadora de unos 160 premios en lo que va de su carrera. En el 2008, el vuelo 5022 de la aerolínea española Spanair, con 172 pasajeros a bordo, cae sobre la pista del aeropuerto madrileño de Barajas a poco de su despegue, siniestro en el que murieron 154 personas. En el 2018, a ver si lo tengo de vuelta ahí, sí. 2018, muere en la ciudad bonaerense de La Plata, a la edad de 94 años, la dirigente humanitaria María Isabel Chicha Chorovic de Mariani, una de las fundadoras y segunda presidente de la Asociación Abuelas de Plaza de Mayo. ¿Y sabe qué se celebra hoy en el mundo? En el mundo, ¿eh? No en la Argentina solo. En el mundo es el Día Mundial de las Papas Fritas. Hoy, ¿eh? Sí, sí, hoy es el Día Mundial de las Papas Fritas. Comida cuya invención se disputan franceses y belgas. Los franceses y los belgas se adjudican la invención. Los franceses aseguran que a fines del siglo XVIII se vendían las papas fritas, mientras que los belgas sostienen que nacieron en la ciudad de Namur en el invierno de 1680. Se desconoce quién decidió proclamar el 20 de agosto como Día Mundial de las Papas Fritas. Pero bueno, hoy es el Día Mundial de las Papas Fritas. ¿Les gustan? Bueno, hoy es el día. Bueno, muy bien. Por un lado tenemos eso y por otro lado también el hermano de Adorni, creo que se llama Francisco, ¿no? Vio que tiene problemas también con... tiene unos problemitas de números, parece. Sabe que dice que se equivocó en la declaración jurada, pobre. Se equivocó, dice que le puso un cero de más en la declaración jurada, no se dio cuenta. Dice, ahí está la equivocación, pobre el tipo, ¿no? Se equivocó, dice que le puso un cero de más. Mirá vos, ¿qué estaría pensando, no? Un cero de más, che, pobre, pobre muchacho. ¿Qué va a hacer? Mirá si te equivocás acá con un cero, en la FIP, en algún lugar te equivocás con un cero, ¿sabes a dónde vas, no? Bueno.
Anoche, ayer hubo fútbol. Copa Argentina, Racing ganó 1-0 a Belgrano. Dejó en el camino a Belgrano, al campeón del fútbol argentino, al último, a Belgrano. Le ganó, qué variado que River, Racing, ¿no? Qué variado que Racing, ¿no? 1-0 le ganó Belgrano. Los otros días, viste, que jugó un partido bastante mal, donde ganó Racing, ahora le ganó 1-0 a Belgrano en San Luis. En la Pradera, allí, en el estadio que tiene, ese lindo estadio que tiene San Luis. Así que 1-0 quedó en el camino Belgrano por la Copa Argentina. Por otro lado, digamos que hubo fútbol también en el ámbito de la Copa Libertadores de América. Sí, en el día de ayer miércoles se jugaron partidos por la Copa Libertadores de América. Hoy jueves también hay fútbol de la Copa Libertadores, pero ayer Palmeiras le ganó 1-0 a Cerro Porteño. Platense por penales dejó afuera Coquimbo Unido de Chile. Mirá vos, Platense con Martín Palermo, Flamengo le ganó 2-1 a Cruzeiro, partidazo, 2-1. Bueno, y por la Copa Libertadores, hoy jueves juega Liga de Quito con Mirasol y juega Corinthians con Rosario Central de Argentina. Ayer hubo también Copa Sudamericana. Atlético Mineiro empató 2-2 con Bragantino. Independiente Santa Fe de Colombia, en Colombia, en altura, empató 0-0 con River. Montevideo City Torque le ganó 2-1 a Tigre en Uruguay. A ver si hay hoy Copa Sudamericana. Sí, hoy hay Copa Sudamericana. Olimpia juega con Vasco da Gama. Macará juega con Santos. Y Botafogo juega con Cinciano del Cusco. Son los partidos que hay en el día de hoy. ¿Sí? Muy bien. 8 de la mañana 29, 8 de la mañana 29. Ahí estamos con toda la información. Le agradecemos a la gente de 7 en punto, porque bueno, hoy vemos que está publicado la nota que hacíamos por el robo de herramientas de trabajo a un albañil. ¿Se acuerda que charlamos con él aquí en la radio? Y el perjuicio supera el 1,5 millones de pesos, ¿no? Lo ha publicado 7 en punto, la nota aquí de la radio. Le agradecemos esa publicación, esa gentileza también. La nota del Patagonazo musical, que se acuerda que hicimos una nota con Miguel Pocenti, que es integrante del Patagonazo musical. Bueno, también nos ha publicado esa nota. Bueno, y también hay notas que, bueno, vamos a estar también dando cuenta nosotros en el día de hoy, aquí en la mañana en compañía. Hoy 7 en punto también está publicando este trabajo que están haciendo en Cholechuel sobre las mejoras de las nuevas luminarias en la zona de calle Kennedy, en la ciudad de Cholechuel.

0: Bueno, hoy es un día muy especial porque ustedes saben que lo habíamos adelantado ayer. Hoy se pone en marcha el agua, se abren las compuertas del agua porque comienza a regar de a poco ya los canales de la Isla Grande. Pero vamos a charlar con Lucas Frank unos minutitos del consorcio de segundo grado. Lucas, buen día, ¿cómo estás?
1: ¿Qué tal? Buen día, Hugo, ¿cómo te va?
0: Bueno, Lucas, hoy se abrían o ya se abrieron las compuertas.
1: Ya se abrieron. Pasadita las 7 de la mañana ya elevamos las compuertas para que empiece a ingresar el agua en el canal principal.
0: Ajá. Bueno, ¿cómo es un poco el sistema ahora a partir de abrirse estas compuertas?
1: Mirá, la idea es llenar, se llena un poquito más de la mitad del canal principal. Ajá. Unos 11 kilómetros más o menos, 11 kilómetros y medio. Descargamos hacia el río, se le hace una limpieza con este golpe de agua que viene, todo aquello yuyo o ramas que quedan dentro del canal, se hace todo un barrido y llega hasta el río y queda disponible el agua para que los consorcios de primer grado vayan haciendo sus pedidos, ¿no? Y bueno, y desde ahí vamos llenando los canales secundarios.
0: Ah, perfecto. Bueno, ¿alguna novedad? ¿Está todo normal? ¿Abrieron bien?
1: No, la verdad que bien. No tuvimos ningún tipo de inconveniente. Hasta ahora venimos bien. Tenemos alrededor de 8 horas más o menos de seguimiento de agua. Por ahí vamos viendo todas las obras de retenciones que no haya ningún inconveniente ahí, ¿no? Que no se atore nada, que el agua fluya sin inconveniente.
0: Bueno, no hay acto hoy, ¿no?
1: No hay ceremonia, no.
0: Ajá, bueno, solamente visita y supervisión.
1: Tuvimos visita, pero sí, solamente abrimos las compuertas y bueno, y le damos curso al agua.
0: Bueno, gracias, que tengas una buena jornada, hasta luego.
1: Dale, Hugo, gracias a vos, saludos.
0: Lucas Frank del consorcio de segundo grado, entonces ya en exclusivo, nos decía entonces, ya se abrieron las compuertas, un nuevo año, ¿eh? Un nuevo año que se abren las compuertas allí para que comience de a poco a llenarse y a regar a medida que van pasando los días, van comenzando a regar los diferentes canales de la Isla Grande, el agua comienza a verse entonces los canales. Así que bueno, buena jornada para todos los regantes que comienzan a ver aquellos que no hayan todavía o estén todavía terminando las limpiezas o trabajos en algunos de los canales, apúrense a tratar de finalizar con esas tareas porque así después ya solicitan el agua a su consorcio y se pone al día y se pone en marcha toda la cuestión, ¿sí? Porque ya sabe que viene la época del cuidado, la época también de estar atento con las heladas, ojalá que no lo hubiere, pero hay que estar atentos. Nosotros también desde la radio, como todos los años, desde hace 26 años que acompañamos al productor, a la producción, en la noche también, teniendo en cuenta la vigilia para las noches de probabilidad de helada, ¿no? Así que bueno, comienza otra etapa, otro año más. Bueno, muy bien, las 8 de la mañana, 35, 8 de la mañana, 35 minutos, estamos en este comienzo de la mañana en compañía. Ustedes saben que Chole Chuel se va preparando para celebrar los 60 años de los bomberos voluntarios de Chole Chuel. Esto va a haber una jornada festiva, abierta a toda la comunidad, según lo que se ha podido conocer, ¿sí? Esto va a ser pasado mañana, 22 de agosto, para celebrar estos 60 años de servicio, de compromiso, de dedicación y estar atento a los vecinos, en este caso en Chole Chuel y a la región. Esto va a suceder el 22 desde las 15 en el Paseo Jesús Swain, donde se va a llevar a cabo el tradicional acto protocolar. Tras la ceremonia formal, la jornada va a continuar con un desfile conmemorativo programado para la ocasión. Así que bueno, seguramente vecinos, también autoridades, delegaciones de distintos cuarteles de la provincia y de la zona que estarán acompañando, seguramente han sido invitados. Bueno, hay mucha expectativa con este día, pasado mañana, 22 de agosto, celebración de los 60 años de los bomberos voluntarios de Choel de Choel. Vamos a hacer la pausa aquí en La Mañana en Compañía, ¿eh? 8 de la mañana 37, 10 grados una décima la actual temperatura.
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0: Bien, vamos con lo que sucedió anoche en el sorteo de las quinielas y comenzamos, por supuesto, con la nocturna neuquina. A la cabeza anoche fue para el humo, el 86, ¿sí? 386, le siguen el 867, 439, 156, 281, 172, 305, 588, 846 y 608. A la cabeza, 0, 386. Pasamos ahora a la nocturna, pero de la provincia de Buenos Aires, porque fue para el casamiento, el 63, 763. Hasta el décimo lugar, el 018, 251, 602, 916, 108, 051, 919, 427 y 065. A la cabeza, 2763. Ahora es el momento de la rionegrina, porque fue para el cerro el 28, 328. Luego, sí, el 445, 394, 415, 347, 307, 453, 624, 199 y 261. A la cabeza, 9.328. Por último, en la nocturna de la ciudad, en la nocturna de la nacional, a la cabeza, fue, según los sueños, para las lombrices, el 66. 166, luego el 478, 245, 728, 287, 441, 701, 089, 397 y 978. Esto es justamente la nacional a la cabeza, 2166. 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
1: En pleno matrimonio, en plena boda, y dice: si alguien de los aquí presentes se opone a que esta boda se realice, que hable ahora o calle para siempre. Y grita un tipo y dijo: ¡yo, padre! Y dice el padre: usted calle la gente, que usted es el que se está casando.
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0: Comenzamos con el diario La Prensa, los principales títulos del día de hoy. La Fiscalía de Bolivia pedirá 180 días de prisión preventiva para el consultor de Milei, Ceremido. El gobierno lanza la licitación para privatizar el Belgrano Cargas por 50 años. Seguimos con más títulos. El gobernador con mejor imagen del país es el neuquino Figueroa y el formoseño Insfrán ocupa el último lugar del ranking según el gobierno nacional. Esper negó haber lavado dinero y le pide a la justicia ser sobreseído por esta causa. Platense superó a Coquimbo por penales y avanzó a los cuartos de final de la Copa Libertadores. Racing recuperó la alegría con una victoria sobre Belgrano en la Copa Argentina. Dejamos este diario, vamos con otro de portada, de las portadas del día de hoy, como es Clarín. Imputan a Ceremedo, el asesor consultor de Milei, por intentar matar a su pareja y su abogada habla de autoatentado. Belgrano Cargas vuelven a dejar a empresa china afuera de una licitación. Seguimos con más títulos. Otro papelón en el juicio por la muerte de Diego Armando Maradona. River aguantó a Santa Fe y se trajo un empate de Colombia. Dejamos el Clarín, vamos con Página 12, otro de los matutinos del día de hoy. La Fiscalía pedirá 180 días de preventiva. Fernando Ceremedo preso y con pocas chances de salir. Las esquirlas del atentado a la expareja del consultor. Tengo grabada horas de Ceremedo sobre la corrupción en el gobierno de Milei, dijo. En diálogo con Página 12 desde el hospital donde se recupera del atentado que sufrió, Nadia Beller aseguró que su ex pareja, un hombre clave del núcleo libertario, le contó que el gobierno de Milei era una olla a presión plagada de corrupción. La confusión de los ceros, la insólita explicación de Francisco Adorni, hermano del vocero, sobre su declaración jurada, el error en un cero. River tuvo otro flojo partido, pero trajo un empate de Colombia. Seguimos con más títulos. Dejamos Página 12, vamos con otro de los portadas del día de hoy. Sí, ámbito financiero, otro de los diarios matutinos, convocaron a una reunión para actualizar el salario mínimo vital y móvil, dicen desde el gobierno nacional. Milei hablará entre empresarios, ministros y gobernadores en las Américas. Alertan los mercados, Estados Unidos rompe un récord histórico y su deuda supera los 40 billones de dólares. El gobierno va a privatizar el Belgrano Cargas por 50 años y va a limitar la presencia de empresas de estados extranjeros. Dejamos ámbito, por supuesto, y vamos con Olé Deportivo. Sudamericana, 0-0 con Santa Fe, palos para River, pero se trajo un empate, dice el título. Copa Argentina, 1-0 ante Belgrano, con Egni, lo que es Racing. Para el recuerdo, la postal marrón de la alegría, Libertadores, 7-6, Belgrano, a Coquimbo en penales. Vamos con el diario Río Negro del día de hoy, a ver qué dice en su tapa. sin caída de ventas y con el foco puesto ahora desde el gobierno nacional, sí, en la macroeconomía como siempre. Causa por enriquecimiento ilícito, Francisco Adorni, hermano de Manuel Adorni, aseguró que cometió un error en su declaración jurada por un cerito de más. El PAMI de Río Negro sumó otra renuncia, se fue Nicolás Petrini, quien estaba al frente en Roca. Seguimos con más titulares en el día de hoy, sí, hoy jueves 20 de agosto. Vamos con ADN, la agencia de noticias de Río Negro, en esta jornada, día jueves. Transporte, navegación del Río Negro, ¿qué dice el estudio? Techín terminó la construcción del oleoducto Vemos. Llegó el primer buque con los caños para el gasoducto dedicado. Ruta 40, piden a Beretiné que encabece el reclamo ante Nación. Vamos con 7 en punto aquí en la mañana. Le robaron herramientas de trabajo en albañil de La Marque y el perjuicio supera el 1.5 millones de pesos. El Patagonazo Musical vuelve a La Marque con una noche dedicada a la cultura patagónica. Luis Beltrán será sede de un encuentro regional de atletismo. Finalmente, hoy Valle Medio, en el día de hoy, dice lo siguiente: 60 años celebran los bomberos voluntarios de Choel Echuel. Valle Mediense en la etapa final del certamen emprendedor Río Negro. Día de las Infancias en Beltrán. Principales títulos aquí en la mañana en compañía, 8:59 y la temperatura 10 grados. 4 décimos. 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
1: Nacionales. Javier Milei cerrará hoy el Consejo de las Américas. El presidente participará después del mediodía en el encuentro de empresarios, en el que también expondrán Luis Caputo, Diego Santilli y varios gobernadores. Se oficializó el llamado a licitación de las líneas Belgrano Carga, San Martín y Urquiza. La resolución del Ministerio de Economía autoriza el llamado nacional e internacional para la concesión de más de 7.500 kilómetros de vías en 16 provincias, el uso de inmuebles y la posibilidad de comprar material rodante. La medida, no obstante, excluye a las empresas controladas por estados extranjeros, por lo que las firmas chinas no podrán participar del proceso. Patricia Bullrich anunció cambios en la ley de sociedades. La decisión modifica el proyecto original de Federico Sturzenegger e incluirá a una persona física o jurídica como responsable de las organizaciones autónomas 100% generadas por inteligencia artificial. En diputados, el embajador de Estados Unidos, Peter Lamelas, no asistió a la comisión a la que había sido invitado por el kirchnerismo para explicar presuntas presiones a una cooperativa neuquina para no contratar servicios de una empresa china. El jefe de gabinete, Diego Santilli, se reunió con el gobernador de Neuquén, Rolando Figueroa, quien le garantizó su apoyo a la reforma del Banco Central y la eliminación de las FASO. Avanzan los preparativos para la visita del Papa León XIV. El arzobispo Jorge García Cuerra confirmó que pernoctará todos los días en Buenos Aires y la ministra Alejandra Monteoliva anticipó el operativo de seguridad.
2: Va a implicar un despliegue especial en rutas, en fronteras. Van a venir personas de los países vecinos, en puertos, en aeropuertos. Al despliegue habitual que tenemos, un refuerzo operativo que va a ser muy significativo. Por eso es tan importante la articulación con las provincias. Los lugares que no tienen prácticamente discusión, Monumento de los Españoles, Basílica de Luján, por supuesto, y Área Material Córdoba. Ahí se concentrarían estas celebraciones.
1: La CGT encabezará la marcha contra el endeudamiento familiar. Será desde las 14 en Paseo Colón e Independencia hacia el Ministerio de Economía, con la participación de las dos CTA y movimientos sociales.
0: Economía.
1: El presidente del Banco Central anticipó que la inflación de agosto será menor a la de junio. Santiago Bausili estimó que se ubicará por debajo del 1,9% luego de analizar la tendencia de las primeras dos semanas del mes. El índice mayorista, en tanto, registró una suba del 0,8% y el presidente lo celebró en sus redes con la frase: al final, julio empezó con cero.
0: Judiciales.
1: Imputaron a Fernando Sedimedo por tentativa de femicidio. La Fiscalía además pidió la detención por 6 meses del ex asesor de Javier Milei para que cumpla prisión preventiva como autor intelectual del ataque a balazos de su expareja Nadia Beller en Bolivia. Otro escándalo en la causa Maradona. Denuncian que la Junta Médica analizó historias clínicas equivocadas. Se trata del análisis de informes que determinó que la muerte del 10 se podía evitar. El abogado de la coordinadora de la prepaga imputada señaló que en el expediente hay exámenes de entre 2012 y 2015 que no corresponden a Diego, sino a su padre.
0: Internacionales.
1: Estados Unidos anunció una ofensiva sin precedentes contra Irán. Donald Trump advirtió que los gobiernos que permitan a sus instituciones, empresas o entidades mantener mecanismos de asistencia a Teherán enfrentarán fuertes represalias. Avanza una vacuna experimental contra el cáncer de piel. El proceso alcanza casos de melanoma avanzado que fueron operados previamente y los laboratorios afirman que es la primera vez que se logró una mejora significativa sin que vuelva a manifestarse tras el tratamiento.
0: Deportes.
1: Copa Sudamericana. River empató sin goles en Colombia. Igualó 0-0 con Independiente Santa Fe en Bogotá y definirá la serie la semana que viene en el Monumental, mientras que Tigre perdió 2-1 ante Montevideo City Torque y quedó eliminado. Platense hizo historia en la Libertadores tras derrotar por penales a Coquimbo en Chile y pasó a cuartos de final donde jugará ante Fluminense. Esta noche, desde las 21:30, Rosario Central visitará a Corinthians con la serie de octavos igualada 0-0. Racing le ganó a Belgrano y avanzó en la Copa Argentina. La Academia se impuso por 1-0 en San Luis y pasó a cuartos de final donde se enfrentará con el ganador de Vélez Boca. En tenis, Thiago Tirante jugará hoy por los cuartos de final de Cincinnati. Será ante el francés Arthur Fields, número 21 del mundo, en el último turno de la cancha central, donde buscará avanzar a semis del Masters 1000.
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1: El pronóstico anticipa para hoy una máxima de 17 grados y una mínima de 8, con cielo parcialmente nublado. Para mañana, viernes, baja la temperatura de 12, la máxima 7, la mínima, y buen tiempo para el fin de semana, aunque con marcas entre los 12 y los 13 grados. La temperatura actual en Buenos Aires, 8 grados 9 décimas, la humedad 94%. El cielo está nublado con neblina y la visibilidad reducida a 9 kilómetros.
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3: 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Las 9 de la mañana con 15 minutos y vamos a charlar unos minutos con el apicultor, con Daniel Bustos, de aquí de la ciudad de La Marque, que tuvo la participación, tengo entendido, en el cuarto encuentro apícola federal que se realizó en Tucumán, donde Río Negro mostró justamente todo lo que de alguna manera trabaja aquí en ese ámbito. Está en línea. Daniel, buen día, ¿cómo estás?
11: Hola, buen día, Hugo, buen día, Pablo y toda la audiencia.
3: Gracias por atendernos, Daniel. Daniel, bueno, contanos un poco esta posibilidad de llevar a Tucumán y mostrar justamente a la provincia de Tucumán, por cierto, ya no vas a contar a qué lugar, pero de llevar justamente este potencial que es la apicultura del Río Negrina.
11: Sí, en este caso tocó la provincia de Tucumán. Hace 4 años que se viene haciendo en diferentes puntos del país los encuentros federales apícolas, en el que todas las provincias exponen cómo está la apicultura y también se tratan temas en general que tienen que ver con la agricultura que hay que mejorar a nivel país, ¿no?
12: Ajá.
11: Nosotros llevamos un poco los números que tenemos en la provincia y también un poco la falencia y lo que se está necesitando. Así que bueno, nada, tuvimos la... Yo he tenido la suerte de poder participar en los 4 encuentros que se han hecho. Y bueno, en este un poco la temática era un recambio generacional que se necesita a nivel país, incorporar nuevos apicultores jóvenes, uh-huh. Que es una necesidad a nivel país, y también la aplicación de las nuevas tecnologías a la apicultura. Así que bueno, un poco expusimos nuestra parte como productores de Río Negro, que la apicultura es tan importante en nuestra zona, y también trajimos un poco de conocimiento de lo nuevo que se está formando.
12: Ajá. Daniel, ¿cuál es un poco la realidad de la apicultura en nuestra zona, en la provincia?
11: La realidad es que vino decayéndose bastante desde hace un tiempo, pero está tratando de remontar. Hace unos 2 o 3 años empezó a subir un poco, se empezaron a sumar muchos nuevos apicultores que, como todos los que empezamos de chicos, pero lo bueno es que se empezaron a sumar, se empezaron a registrar. Entonces antes teníamos registrado 256, ahora tenemos 417 apicultores registrados.
12: Claro.
11: Y sí, si bien no son grandes apicultores, sí son apicultores que están empezando y son jóvenes, entonces eso un poco nos alienta la producción de Río Negro a seguir trabajando.
12: ¿Y qué podemos decir del crecimiento, Daniel?
11: Necesitamos bastante más apicultores. La provincia nuestra es una fuente de néctar, digamos, para la apicultura.
12: Sí.
11: Entonces, va creciendo, pero ojalá fuera un poquito más rápido.
12: Sí, por supuesto. Lo que se viene desarrollando en nuestra región, ¿está bien o podría estar mucho mejor?
11: Podría estar mejor, siempre podría estar mejor, pero también somos una de las únicas provincias que ha implementado una tecnicatura apícola con una universidad a nivel nacional, ¿no? La tecnicatura que se largó en la provincia de Río Negro, que es en conjunto con la provincia, con el INTA, con la Universidad de Río Negro, eso es un paso fundamental, porque eso es lo que crea o le da herramientas a los estudiantes para poder dedicarse de lleno a la apicultura. Así que no, ¿podría estar mucho mejor nuestra apicultura? Sí, podría estar mucho mejor, pero bueno. Lo bueno es que se va avanzando, aunque sea a poco, pero se va viendo el avance.
12: Se va viendo, ¿no? De a poco se ve, Daniel, ¿no?
11: Sí, se va viendo el avance en la provincia con respecto a la apicultura.
12: Daniel, ¿cuánto producís en abejas reinas por temporada, más o menos?
11: Y nosotros exclusivamente no tenemos un número tan amplio, pero... en la temporada anterior sacamos alrededor de 3.000.
12: Ajá.
11: Este año queremos ver si podemos duplicar el número. Pero el mercado es mucho más grande que eso y podría haber mucho más producción y tendría salida totalmente.
12: Le contamos a la gente, ¿no?, que está escuchando esta nota. Daniel, vos arrancaste, me parece, y corregime si no es así, arrancaste con la producción y la venta tradicional de miel, pero has decidido también dar de alguna manera un salto cualitativo hacia la genética, ¿no?
11: Sí, yo arranqué con poquitas colmenas vendiendo,
12: claro,
11: miel,
12: claro,
11: a los vecinos. Y bueno, y uno se va entusiasmando, y esa es la idea, ¿no? Uno se va entusiasmando, avanzando, ampliando, y lo vas viendo de a poco. Primero lo empezás a ver como una ayuda económica para,
12: sí,
11: la casa, y después ya lo vas viendo como diciendo, apa, pero me puedo dedicar a esto y puedo puede ser mi fuente principal de,
12: claro,
11: de ingresos.
12: Claro.
11: Entonces ya ahí le das un salto mayor, y fue en ese momento que de acuerdo a lo que, la apicultura tiene un montón de sectores, y de acuerdo a lo que más te guste es lo que podés encarar. En mi caso, a mí lo que más me gustaba era la producción de material vivo, que tiene que ver con la, producir abejas reinas,
12: claro,
11: paquetes de abeja, núcleos.
12: ¿Y qué entonces, qué te
11: fabricar una cabaña productora de material vivo en, sí, la que trabajamos exclusivamente el mejoramiento genético para la venta de las reinas.
12: Daniel, ¿y qué te motivó especializarte justamente en la cría de abejas reinas?
11: Y que trabajé un tiempo en una cabaña, que es la de Cristina, que,
12: claro,
11: la mayoría ya lo,
12: sí,
11: conoce,
12: sí.
11: Y bueno, ahí aprendí todo lo que tiene que ver con la producción de material vivo, y ahí era el que, en un tiempo, el que se estaba en el laboratorio haciendo las reinas, entonces eso me llevó a decir, bueno, tengo que hacerlo para mí también.
12: Estaba leyendo que hay unas razas de abejas adaptadas al frío, que bueno, que son, creo que se llaman Carniola y Buxfat. Si son estas, ¿qué ventajas productivas le aportan estas variedades a los productores de la región?
11: Sí, la raza Buxfat es como el caballito de batalla de todos los apicultores.
12: Ah, mira vos. Mira vos.
11: Funciona en todos lados. La Carniola es más adaptada, más exclusivamente para la zona fría. Y la ventaja que tiene es que los lugares donde tienen poca temporada de calor, esta raza de abejas lo que hace es multiplicar abejas muy rápido. Entonces los que necesitan polinización en esa época corta, la cantidad de abejas se la da esta raza a la salida del invierno, sale muy rápido con mucha cantidad de abejas. No tanto así como las otras, que van más paulatino el crecimiento en lo que va en el verano, digamos.
12: Sí. Te he seguido con algunas declaraciones tuyas y algunas, bueno, notas que hemos hecho en otro momento, y siempre destacás que el Valle Medio es una zona excelente por su, bueno, multifloración y la gran calidad de su polen, ¿no? Y que al punto de que vienen apicultores de otras provincias, ¿no?, a nuestra zona. ¿Qué hace tan especial el entorno natural de Río Negro para la apicultura, Daniel?
11: Sí, vienen muchos, y no sé si te pones a prestar atención en los, sí, accesos a los pueblos en esta época, empiezan a llegar los camiones cargados de colmenas, y vienen a buscar eso, vienen a buscar el polen que tenemos nosotros, que es una multifloral. Tenemos los mejores polen, son los que tienen la manzana, la pera, los carozos. Entonces, lo que tenemos nosotros excepcional es una variedad muy amplia de floración. Y cuando se nos termina una floración, empieza la otra, y así estamos, y es una línea amplia. Empieza la floración nuestra, empieza a fin de este mes, y termina en marzo con floraciones silvestres. Entonces, eso lo hace un lugar, un oasis, digamos, para lo que es la apicultura. A muchos apicultores de afuera los terminan pidiendo que se retiren, porque ellos mismos se quieren quedar a trabajar con las abejas acá.
12: Sí, sí. Te pregunto algo más, y que también es de interés, ¿no? ¿Cómo se maneja la sanidad de las colmenas en la cabaña para garantizar de alguna manera un material vivo, de altísima calidad y libre de enfermedades?
11: Bien, las cabañas tienen que, por obligación, presentar ante SENASA dos veces al, sí, año, una inspección sanitaria. La inspección sanitaria se la hace a la cabaña un inspector sanitario designado que está avalado por SENASA. Entonces, cuando empieza la temporada, el inspector sanitario tiene que venir a hacer una revisión del material vivo, inspeccionar las colmenas, sacan muestras, las envían y... Bueno, y ahí hace la primera inspección, que sería la de primavera. La segunda es la de otoño, cuando está terminando la temporada, tiene que hacer otra revisión igual y mandar las muestras y saber. Entonces ahí le hacen como un control en inicio y en la finalización de la temporada de la cabaña.
12: Está bien. tengo tres preguntas más y ya no te molesto en la mañana, Daniel, y te agradezco, por supuesto, esta deferencia. ¿Vos sos instructor en la diplomatura apícola y das talleres?
11: Sí, soy el instructor en la diplomatura en lo que tiene que ver con la sede que hay acá en la localidad de Beltrán. Ah. Funciona en el INTA de Beltrán.
12: Está bien.
11: La diplomatura está en toda la provincia, pero bueno, en lo que es esta zona sí, soy el instructor.
12: Bien.
11: Y doy talleres, sí, en la escuela de adultos, en la EVA 23.
12: Ajá.
11: Que tiene sede acá en La Marque, y en la EVA 27 que tiene la sede en Belice.
12: Mira vos. No, porque te quería preguntar, ¿cómo ves el interés de los jóvenes, ¿no? Y de las nuevas generaciones para sumarse a la actividad?
11: Bien, bien. Una vez que empiezan, por ahí empiezan con algún miedo, con de a ver qué se trata, alguna curiosidad, ¿viste?
12: Sí.
11: Y después se van enganchando y ya están planificando a ver cuándo van a comprar sus colmenas, cómo van a hacer, dónde sacar la miel, se reentusiasman. En la tecnicatura acá en la localidad de Tran tenemos 25 alumnos, y la verdad que todos reenganchados, recontentos. Ya estamos armando un apiario en la chacra experimental, así que se va trabajando.
12: Está bien. Te pregunto algo más, esta es la segunda de las tres que me quedaban. ¿Hay desafíos económicos, Daniel, que debe afrontar hoy el productor del Valle Medio? Por ejemplo, con respecto a los costos, ¿no?, de los materiales inertes, qué sé yo, cajas, cuadros, o la comercialización.
11: Sí, por ahí el mayor costo al que está empezando es la compra y la adquisición del material nuevo. Ese es el mayor problema que tenemos, que los materiales, bueno, como todo, está cada día más caro.
12: Sí.
11: El material de la apicultura también, entonces ese es uno de los desafíos, conseguir el material. Y lo otro problema es que la miel tampoco tiene un alto costo, no tiene un valor alto en el mercado, digamos, en grandes cantidades.
12: Claro.
11: La miel tiene valor si la vendemos nosotros acá fraccionada, digamos.
12: Sí.
11: Por eso, por ahí los que están empezando, yo siempre les digo que les recomiendo vender acá localmente el producto hasta que tengan abundante cantidad como para que le compense la venta por mayor.
12: Está bien. Bueno, la última. ¿Dónde se puede conseguir tu miel o contactarse con la cabaña La Reina del Valle?
11: Y miel lo pueden conseguir en los puestos, en la orilla de la ruta, tienen algunos comercios también acá dentro de la localidad. Y si no, con mi número nomás, 2984-826740.
12: Bueno, Daniel, muy completa la nota. Gracias por toda la información, por el conocimiento. Que tengas una buena jornada, gracias.
11: Bueno, no, gracias a ustedes, que tengan un buen día.
12: Hasta luego. Daniel Busto es apícola, joven apícola, realmente con un emprendimiento lindo, bárbaro, con muchas ganas de trabajar en esto, y bueno, ojalá que se cumplan todos estos deseos de él, y que también pueda salir y seguir con toda esta planificación, tema miel, tema abejas. 9:29.
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1: Bueno, exactamente las 9:38 y vamos a dialogar con Gastón Guzardi, que es el Intendente General de Riegos del Departamento Provincial de Agua de la provincia de Río Negro. Gastón, Hugo Rebol lo saluda. Buen día, ¿cómo le va?
2: Buen día, Hugo. ¿Cómo estás?
1: Bien. Por supuesto, para charlar unos minutos y se ha iniciado ya de forma progresiva, ¿no?, el llenado de canales en la provincia. Bueno, se comenzó por el Alto Valle con la apertura del dique Ballester. ¿Cómo viene respondiendo, Gastón, el sistema en estos primeros días de carga gradual?
2: Bueno, buenos días. Sí, como comentaba, estamos iniciando las aperturas de los sistemas de riego en la provincia. En el transcurso de estos días comenzamos con la apertura del canal principal del Alto Valle, también los otros sistemas como Conesa, Río Colorado, y algunos sistemas son un poco menores pero también importantes de la provincia, como Catriel, la zona de Bacheta y Bahía Norte. Y hoy habilitamos el canal principal que abastece la isla de Tulufén.
1: Sí. ¿Todo normal? ¿Todo bien?
2: Todo normal. Iniciamos con la apertura del sistema, empezando a cargar el canal principal.
1: Claro.
2: En principio, lo que estamos haciendo es, en principio vamos a cargar el canal principal hasta el descargador Suárez, y de ahí, a partir de ahí, vamos a ir habilitando progresivamente los canales simultáneos de acuerdo a la demanda y a la solicitud de cada consorcio de riego.
1: Está bien. Y Gastón, ¿cómo ven la disponibilidad de agua en el río de cara a esta nueva temporada?
2: Bueno, respecto a esa pregunta,
1: sí,
2: hemos consultado y hemos tenido reuniones con la gente de la IC, donde nos ha tirado un pronóstico bastante favorable para este año. Se están recargando de manera favorable las dos cuencas que abastece el río Negro, tanto la cuenca del Neuquén como del río Limay. Así que en ese sentido tenemos una cierta tranquilidad porque los embalses están respondiendo de manera favorable. Eso nos permite tener una cierta tranquilidad para garantizar el ingreso de los caudales que necesitamos en todos los sistemas que estamos administrando a lo largo de todo el periodo este que comienza, que está comenzando en estos días.
1: Uh-huh. Guzardi, ¿cuál es la... tenía anotado yo por aquí preguntarle, ¿no?, ¿cuál es la situación de los consorcios de la isla?
2: No, en términos generales, los consorcios están bien, están,
1: sí,
2: administrados por comisiones directivas, representantes de los productores, que gente que está trabajando en conjunto tanto con el DPA como con el consorcio segundo grado. Por supuesto que siempre existen algunos inconvenientes respecto quizás a la reclamación o la actualización del canon. Todos sabemos lo que implica pagar un canon de riego todos los semestres cuando uno está produciendo y demás, con los vaivenes que tiene la economía. Pero en términos generales, podemos decir que los consorcios están en una buena situación, siempre acompañados por el departamento, por el consorcio segundo grado. Algunos quizás necesitan un poco más ayuda que otros, pero en términos generales los tres consorcios que representan a la isla, tanto los pioneros, los papás y Canal 6, están trabajando de manera activa y en coordinación con el DPA y con el consorcio de segundo grado.
1: ¿Se tiene pensado sumar quizás superficie? Charlie, ¿cuál es la... tenía anotado yo por aquí preguntarle, ¿no?, ¿cuál es la situación de los consorcios de la isla?
2: No, en términos generales, los consorcios están bien, están,
1: sí,
2: administrados por comisiones directivas, representantes de los productores, que está trabajando en conjunto tanto con el DPA como con el Consorcio Segundo Grado. Por supuesto que siempre existen algunos inconvenientes respecto quizás a la renovación o la actualización del canon. Todos sabemos lo que implica pagar un canon de riego todos los semestres cuando uno está produciendo y demás, con los vaivenes que tiene la economía. Pero en términos generales, podemos decir que los consorcios están en una buena situación, siempre acompañados por el departamento, por el Consorcio Segundo Grado. Algunos quizás necesitan un poco más de ayuda que otros, pero en términos generales los tres consorcios que representan a la isla, tanto los pioneros, los PAS y Canal 6, están trabajando de manera activa y en coordinación con el DPA y con

0: lo que implica pagar un canon de riego todos los semestres cuando uno está produciendo y demás, con los vaivenes que tiene la economía. Pero en términos generales, podemos decir que los consorcios están en una buena situación, siempre acompañados por el departamento, por el consorcio de segundo grado. Algunos quizás necesitan un poco más de ayuda que otros, pero en términos generales los tres consorcios que representan a la isla, tanto los pioneros, los papás y Canal 6, están trabajando de manera activa y en coordinación con el DPA y con el consorcio de segundo grado.
1: ¿Se tiene pensado sumar quizás superficie bajo riego gravitacional en la provincia?
0: Respecto a eso, hay un proyecto bastante... un proyecto que se evaluó, que sería la continuación de lo que es toda la irrigación de la isla, que todos lo conocemos como Colonia Josefa, sería la continuación después de la central Céspedes y del comienzo del canal con Plaza Antonia, que abastece toda la zona del Golfo. Estaríamos en condiciones de poder proyectar ese canal de riego para poder abastecer aguas abajo esa superficie que continúa, que sería parte de la franja de la lonja que continúa de Valle Medio. Es una inversión importante, no te puedo decir en términos de valor hoy, pero es una inversión importante donde habría que continuar con la traza del canal principal sobre lo que hoy le llaman el Valle Medio Canal Matriz, y desde la barra poder irrigar parte de toda esa superficie que está agua abajo de lo que es la isla.
1: Sí, está bien. Bueno, sabemos que siempre aprovechan durante los meses de corte, se realizan tareas de mantenimiento, revestimiento de taludes, mejoras también en sifones de seguridad, ¿no? ¿Cuáles fueron por allí los puntos más críticos intervenidos, si han tenido que hacerlo? Y bueno, y también cómo van a impactar estas obras en la reducción de pérdidas de agua, ¿no?
0: Bien. Sí. A ver, habitualmente el DPA todos los años hace las inspecciones, realizamos las inspecciones de los sistemas de riego de drenaje y vemos en qué situación se encuentran y en base a eso evaluamos informes y determinamos a qué le tenemos que dar prioridad, por supuesto con un presupuesto determinado, a qué obras intervenir, qué no, o qué mejorar o dónde tenemos que avanzar sobre eso. Respecto a tareas y a obras que se han realizado en Valle Medio, todos los años venimos tocando parte de las obras del canal principal para mejorar la eficiencia, como si vos, evitar erosiones y pérdidas del sistema de riego. En este caso, este año se realizaron dos obras sobre el canal principal, no el canal principal, sino sobre canales secundarios. Uno sobre el canal secundario 8, que está cerca de la Marque. Se hizo el revestimiento de un salto que estaba bastante deteriorado, que estaba con citación, con pérdida. En ese caso se trabajó sobre el cupo de instalador, se demolió y se reconstruyó todas las losas que estaban en mal estado. Y se armó nuevamente todo ese salto, toda esa obra de arte, y eso va a permitir que sea mucho más eficiente el sistema en esa zona. También respecto al canal secundario 3, que está más a la cercanía de Libertad, se internalizó todo un sector que estaba afectado por erosión y eso bueno va a permitir mejorar el funcionamiento del corrimiento del agua. En esas dos obras, el Estado provincial invirtió más de 190 millones de pesos y eso va a permitir mayor eficiencia a la hora de conducir el agua y de que pueda llegar a las chacras de los productores, ¿no?
1: Claro. ¿Quedaron pendientes algunas obras, Gastón?
0: Sí, tenemos un listado de obras, por supuesto que nosotros tenemos que abarcar toda la provincia, entonces le damos prioridad a las obras más críticas que quedarán pendientes para el próximo periodo de corte y veremos cuáles podemos trabajar y cancelar para la temporada de corte.

0: que venga para el próximo año, ¿no?
1: Está bien. Una más, Gastonia, sí. Para preguntarle, porque se ha sumado, tengo entendido que se ha sumado rentas al sistema de cobro en otros distritos de riego. ¿Se piensa hacer lo mismo quizás en la zona?
0: Mira, respecto a ese tema, sí, hemos avanzado bastante. Se han incorporado superficies bajo riego a través de la Agencia de Restauración, tanto algunos consorcios de riego como distritos de riego que están administrados por el DPA. Se ha trabajado con, y se le ha planteado, en este caso a los consorcios de la isla, la posibilidad de poder ingresar a la agencia de recaudación y que la agencia haga toda la gestión de facturación y cobro. Algunos han estado interesados, no se ha llegado todavía a ningún acuerdo con ninguno de los tres consorcios de la isla, pero está planteado, se echando uno, se está evaluando y por supuesto que está la puerta abierta en caso de que estén interesados en querer incluirse a través de la agencia, ponernos en campaña con eso para poder pasar la cobranza y la gestión a través del otro organismo. En este momento lo que es la isla no está participando dentro de esa facultación, pero sí en el caso de Mar del Norte, la zona de Mar del Norte sí está ya incluida dentro de lo que es la cobranza a través de la agencia de recaudación.
1: Está bien.
0: Refiero a lo que es el sistema de río que está sobre Chimpay de Linde y Lago.
1: Está bien. Bueno, ¿qué mensaje le enviaría a los consorcios, a los productores, ya digo, poniendo en marcha esta nueva temporada, ¿no?
0: Sí, respecto a los productores, quizás uno de los mensajes, decirle los que no hayan realizado las tareas de limpieza y de sus canales, sus comunidades y demás, recomendamos que lo hagan a la brevedad, sabiendo que en cualquier momento la necesidad de agua va a ser va a estar latente. Entonces en ese sentido les pedimos que por favor los que todavía no hayan hecho tareas de mantenimiento de limpieza se pongan al día con eso, y eso va a permitir garantizar un buen funcionamiento del sistema y del servicio de riego. Y bueno, por supuesto, como todos los años, cada vez que iniciamos una nueva temporada de riego, un nuevo ciclo, por supuesto que se reavivan las esperanzas y obviamente que todos estamos expectantes del riego en todos los valles de la provincia, porque generan trabajo, generan mano de obra, gente que está abocada a todo lo que es la producción agrícola ganadera. Entonces en ese sentido la verdad que todos los valles empiezan a reactivarse y eso muestra la capacidad productiva que tiene nuestra provincia, ¿no? Y bueno, por supuesto que estamos muy contentos porque nosotros estamos trabajando durante todo el año, tanto en el periodo de corte como en el periodo de riego, en los sistemas, e intentamos de la mejor manera que el agua llegue a todos los productores de la provincia y que puedan aprovecharla para sus producciones. Así que yo desde el CPA y como mensaje también de suficientemente, le deseamos a todos los productores una buena temporada y bueno, esperamos que así sea.
1: Bueno, Gastón, muchas gracias y por supuesto gracias por prestarse estos minutos a la charla. Muy amable, que tenga una buena jornada.
0: Por favor. Gracias igualmente, saludos a toda la audiencia.
1: Gracias. Ahí estábamos charlando, sí, con Gastón Guzardi, que es el Intendente General de Riegos del Departamento Provincial de Aguas, en exclusivo con la radio, en este día, por supuesto, más que importante, teniendo en cuenta que hoy se abrieron las compuertas, hoy comenzó de alguna manera, desarrollarse el riego ya de a poco, irá recorriendo el agua los distintos canales de la isla. Las 9 de la mañana, 51.
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14: 10 de la mañana.
15: Que es una región de paz bien observada por los inversores. Rosario Vigos y la red informativa.
13: Mercados.
14: El petróleo sube 3%, vuelve a acercarse a los $95. El precio del barril retomó el alza luego de que Donald Trump anunciara una operación económica devastadora contra Teherán. El barril Brent se negocia en torno a los $94, en tanto que el crudo WTI de referencia estadounidense opera en los 87.
13: Policiales.
14: Encontraron muerto a un nene de 6 años en Santa Fe y detuvieron a su madre. La justicia ordenó preservar la escena, analizar cámaras de seguridad. Realizarán la autopsia en la morgue de Santa Fe para establecer la causa de la muerte. Un llamado al 911 advertía sobre una posible situación de violencia en una casa de la ciudad santafesina de San Justo. Minutos después, cuando la policía llegó al lugar, se encontró con una escena que involucraba a la madre.
13: Fórmula 1.
14: Cola Pinto correrá sin mejoras en su coche este fin de semana. Amplía Walter Zafarian.
16: Franco Colapinto, que ya se encuentra en el circuito de Zandvoort en Países Bajos, confirmó que él en su Alpine no tendrá mejoras ni actualizaciones de cara a la carrera del fin de semana, y que sí, esas actualizaciones y mejoras estarán en el auto de Pierre Gasly. Si todo lo que prueban en el auto del francés funciona como tiene que funcionar, aparecerán en el auto de Franco Colapinto dentro de 15 días, cuando se corra el Gran Premio de Monza en Italia. Ahora, Franco tendrá un día de mucho trabajo y mucha actividad fuera de la pista con sus ingenieros, con la gente que trabaja a su alrededor, para mañana, 7:30 de la mañana, salir al primer y único entrenamiento, para después, a las 11, hora de nuestro país, salir a clasificar de cara a la carrera sprint. Sin mejoras, llega Franco Colapinto al Gran Premio de Países Bajos. Walter Zafarian, para la red informativa.
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14: Atención a...

0: Automovilista, fuerte choque en la autopista Buenos Aires-La Plata, altura Wilde, en mano a la ciudad de Buenos Aires. También se registran otros accidentes a la altura de Bernal. La congestión en la Buenos Aires-La Plata empieza a la altura de Berazategui. También se registran choques y demoras en la Perito Moreno y en el enlace con la 25 de mayo, lo cual genera una gran congestión desde Liniers. La Panamericana tiene un choque a metros de la General Paz y otro en Hipólito Yrigoyen. General Paz, sentido el Riachuelo, con un accidente a la altura de Beiró. Demoras en todos estos accidentes. Trenes y subtes funcionan con normalidad.
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2: Comienza a mejorar la visibilidad en el área metropolitana luego de una mañana complicada por la niebla. Se espera una máxima para esta tarde de 17 grados, pero atención, porque a partir de media tarde el viento rota al sur y bajará fuertemente la temperatura al final del día. Viernes, sábado y domingo, buen tiempo con cielo parcialmente nublado, mañanas frías con mínimas entre 3 y 6 grados y máximas que no superarán los 13 grados durante todo el fin de semana. Se esperan heladas en el conurbano bonaerense para sábado y domingo. Hay alerta meteorológica por tormentas que pueden ser severas esta tarde y noche en Entre Ríos, Corrientes, Santa Fe y Misiones. Lucas Berengua, Meteorología, Radio La Red.
0: 10 de la mañana, 10 minutos, en la ciudad de Buenos Aires, la temperatura 9 grados 8 décimas, humedad 97%, cielo cubierto.
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3: Bueno, exactamente las 10 de la mañana, 25 minutos, ¿eh? Estamos haciendo la mañana de la radio, la mañana en compañía. Qué lindo spot dice de la radio, ¿eh? La verdad está muy lindo, llegó hace poco y la verdad que está muy lindo el spot de la radio en este invierno 2026. 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

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Perfecto, ahí estamos entonces, claro que sí. A las 10 de la mañana con 29 minutos estamos haciendo la mañana de la radio, La mañana en compañía hasta las 12:30, Estamos avanzando en esta mañana de radio con vos a través de la emisora.

0: Vamos a ir aquí en la mañana en compañía, vamos a ir en busca también de declaraciones que ha hecho el ministro de Desarrollo Económico y Productivo, Carlos Van Acloy, teniendo en cuenta la actividad vinculada a los nuevos proyectos energéticos.
1: Hoy en el puerto de San Antonio Este, para lo que significa el primer desembarco de caños específicamente vinculados al proyecto César, al proyecto del hub exportador de GNL que se está desarrollando en la provincia de Río Negro, un día realmente histórico para nosotros. Es una consecuencia de distintas tomas de decisiones políticas que se fueron dando durante estos años, el principal, el del gobernador, tomar la decisión acertada de adherir al RIGI, de poner a la provincia de Río Negro en el lugar que se merecía en nuestra provincia, y hoy empieza lo que significa para nosotros también un desarrollo muy importante para la Argentina, transformarse en un exportador de gas y de petróleo. Este primer barco, con casi 4.000 caños que traen en su bodega, el desembarco prácticamente dura una semana, y para dimensionar lo que significan estos 476 kilómetros aproximadamente que conectan Vaca Muerta con nuestro puerto, solamente como referencia se necesitan prácticamente 10.000 camiones para trasladar estos caños que se van a ir desembarcando en los próximos días y en el transcurrir de estos meses. Son aproximadamente 12 barcos con una capacidad de entre 3.500 y 4.000 caños cada uno de estos barcos, que van a ser repartidos en los distintos puntos geográficos de nuestra provincia para cumplimentar lo que es el primer gasoducto de exportación de Argentina, un motor que realmente Argentina necesita. En muchos casos siempre hablamos de la pata que tiene el agro encima, las retenciones que tiene la agricultura, y la provincia de Río Negro empieza a ser protagonista de poder quitarle ese peso histórico que ha tenido el agro de sostener lo que significa el ingreso de divisas, el ingreso de dólares en nuestro país. Hoy la provincia de Río Negro siendo protagonista exclusivo del desarrollo de nuestro país, de Argentina, y claramente, como siempre decimos, no es una cosa o la otra. Recién estábamos recorriendo el puerto y veíamos cómo las ballenas estaban alrededor de este barco funcionando, con lo cual una provincia que tiene agricultura, que tiene ganadería, que naturalmente es productiva, hoy se complementa con el gas, con el petróleo, con el turismo. Orgulloso de ser rionegrino y orgulloso de ponerle este motor a nuestro país.
2: No tiene sentido.
0: Bueno, ahí escuchábamos al ministro Carlos Van Acloy aquí en la mañana en compañía. 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

Las 10 de la mañana, 33, 10 de la mañana, 33, estamos haciendo la mañana de la radio, la mañana en compañía, hasta las 12:30, una temperatura a esta hora de 12 grados 9 décimas, 38% la humedad relativa del ambiente, 1.013 hectopascales la presión barométrica.

0: Se viene el Día de las Infancias, la vecina localidad Luis Beltrán, y bueno, vamos a ir a charlar con Denis Natali, claro que sí, a la municipalidad también, a decir de la ciudad de Luis Beltrán. Denis, ¿qué tal? Buen día, ¿cómo estás?
1: Hola, buen día, Hugo, buen día.
0: Bueno.
1: Mira, Pablito, si me levanta un poquito, sí. Poquito el retorno.
0: Cómo no, ahí va, a ver, ahora... A ver ahora.
1: Ahora mejor, gracias.
0: Por favor. Bueno, se viene el Día de las Infancias, Denis, contanos cómo se está preparando todo desde la gestión.
1: Bueno, te cuento, Hugo, y le cuento ahí al equipo, primero saludarlos, sí. Por cierto, a Pablito, a Jesús, a todo el equipo de la radio. Gracias por tenernos en cuenta siempre, por llamarnos, por comunicarse con nosotros para poder charlar un poquito sobre las cosas que se hacen, ¿no? Eso en principio. Y bien decías vos, estamos trabajando para este próximo domingo a partir de las 2 de la tarde, donde en el gimnasio municipal, como todos los años, se viene haciendo ya históricamente en Beltrán, se va a celebrar el Día de las Infancias. Nosotros decimos el Día de la Infancia, hay quienes le dicen el sí. Día del Niño, el Día del Niño y la Niña. Bueno, lo importante, Hugo, más allá de las acepciones que uno le pueda dar o como le quiera decir, lo importante es que ellos tengan su día, su celebración, que pasen un momento grato, porque en realidad ellos son los homenajeados, ¿no?
0: Exactamente.
1: Los chicos y las chicas.
0: Sí, sí, sí, sí, sí, exactamente, tenés razón. Bueno, lo importante, contanos un poco también qué es lo que pueden hacer los chicos y las chicas entonces en este día.
1: Bueno, las actividades son muchas. Las actividades... tenemos desde bien tempranito, van a estar habilitados juegos, hay muchos peloteros, muchos juegos inflables de las nuevas generaciones, que realmente son para disfrutar de una tarde diferente. Eso va a ser absolutamente gratuito durante las 3 horas que dura el evento, desde las 2 de la tarde y hasta las 5 van a estar disponibles los juegos inflables. Contrariamente a otros años, que a veces tipo 3 de la tarde, 4, se cortaba para que la gente pudiera acceder a los espectáculos, bueno, los juegos van a estar disponibles durante toda la actividad, durante toda la jornada. Así que, bueno, esperemos que nos acompañe el clima nada más, ¿no? Y adentro del gimnasio y en los alrededores del gimnasio, también la gente del área de deportes de la Municipalidad de Luis Beltrán está trabajando activamente, preparando toda la actividad que tienen para desplegar, con muchos juegos novedosos, otros juegos que han sido muy exitosos en años anteriores, donde los chicos han disfrutado mucho de ellos, así que estamos trabajando con ellos precisamente en la formulación de juegos que le permitan a los chicos disfrutar de una tarde diferente. Eso en lo que hace a las actividades
0: sí.
1: de juegos y de recreación, ¿no?
0: Sí, sí, sí, sí. Y es un día que, bueno, vos sabés muy bien y los chicos esperan mucho y los padres también esperan mucho para poder que los chicos disfruten en su día, compartan entre ellos mismos también, y los juegos que siempre los diferentes jóvenes que trabajan en esto, a veces en estos grupos de organización, también llevan para que los chicos se puedan compartir, ¿no?
1: Sí, vos dijiste algo muy importante, Hugo, que tiene que ver con el rol que tenemos los grandes, y a veces... yo recién charlaba con el colega Marcelo Loyola,
0: sí.
1: También le decía, decime si a veces no disfrutamos de las actividades más los papás y más los mayorcitos, los que ya tenemos algunos añitos encima, disfrutamos tanto o más que los chicos de las actividades, ¿no?
0: Claro,
1: viéndolos
0: claro.
1: divertirse, viéndolos sí. jugar, simplemente la sonrisa de los chicos nos emocionan y nos llenan de alegría, ¿no?
0: Exactamente.
1: Es
0: sí, sí. ¿Y esto el domingo a qué hora empieza?
1: Va a arrancar a las 2 de la tarde, Hugo,
0: sí.
1: y va a estar terminando allá por las 5:30 de la tarde.
0: Está bien.
1: Una cosa y la otra. Vos sabés que acá en Beltrán se tiene ya la costumbre de servir un chocolate en esta oportunidad van a ser con rosquitas. Y bueno, y también que los chicos se van a llevar el recuerdo de la municipalidad como todos los años, ¿no? Un regalito en su día. Pero además, mientras todo lo que esté pasando fuera del gimnasio, esto que hablábamos de los juegos, de las actividades que está preparando la gente de deportes, vamos a tener la animación de Carlitos Godoy, un hombre ya conocido, que sabemos que nos garantiza tener una linda jornada, divertida, los va a hacer mover un poquito, los va a hacer bailar, los va a hacer jugar. Así que bueno, Carlitos Godoy, que es un animador muy conocido para estas cuestiones, es del área de deportes de la provincia, va a ser el encargado de mantener a los chicos en actividad y en movimiento durante toda la jornada. Uh-huh. Y también vamos a tener algún show, viene la gente de Los Mirones, de Las Grutas, que ha dado muy buenas repercusiones en otro lado, y el intendente ha dicho, está bueno para traerlos, y en esta oportunidad entonces decidimos apostar por ellos. Ellos pertenecen al colectivo cultural de Las Grutas, así que van a estar presentes para darles un show a los chicos.
0: ¡Qué bueno!
1: No solamente eso, uh-huh. No solamente eso, también vamos a tener en el interior del predio, en el interior del gimnasio, corte de pelo para los chicos en forma general, para todos. Mirá los vos. Chicos que quieran hacerse algún cortecito moderno, algún cortecito, claro. Prolijarse. Y bueno, y de paso también ahorrarse un cortecito de pelo, que no es poca cosa en estos tiempos, ¿no?
0: Seguro, seguro. La verdad que hay una variedad de cosas importantes, Denny.
1: Claro. Y también, bueno, dentro de las actividades están los glitters y tattoos, que va a ser G-Selfie, y van a ser estos brillitos en la cara.
0: Sí.
1: Yo pregunté que eran glitter, ¿viste? Que a veces te descolocan con estas terminologías modernas, ¿no? Son los famosos brillitos en la cara.
0: Claro. Claro.
1: Los famosos brillitos esos que los chicos después se sacaron una foto y les va a quedar un recuerdo para toda la vida de la celebración del Día de las Infancias o el Día del Niño y la Niña, ¿no?
0: Exactamente. Bueno,
1: la verdad, contentos, mucho trabajo, por cierto, mucha organización, venimos un mes cargadito entre feria de carreras, los artesanos, venimos con una serie de actividades y bueno, estamos ya dándole cierre al mes de agosto con esta celebración para todos los niños y las niñas de Luis Beltrán y de todo el Valle Medio, porque sabés también, Hugo, que a veces nos visita gente de otras localidades.
0: Sí, sí, y anda agarrándote para el mes de septiembre, ¿no?
1: ¡Opa! Bueno, sí, y ahí se viene ya, bueno, con los estudiantes, que venimos
0: claro,
1: también
0: claro.
1: Con una gran actividad. Arrancamos claro. Hace 3 meses con las actividades con ellos, vienen lindo, te cuento a vos, no les voy a contar a nadie,
0: No.
1: Mantener esto entre vos y yo.
0: Sí, señor, sí, señor.
1: Bueno, Pablito puede escuchar,
0: Bueno.
1: Te digo que la actividad competitiva de los chicos buscando los grandes premios para septiembre, para el 21 de septiembre... Viene muy pareja la cosa, Hugo.
0: ¡Upa!
1: Muy parejita,
0: mirá vos, mirá
1: pero
0: vos.
1: Que no se entere nadie.
0: No. Así se preocupan un poco más.
1: Claro, así se preocupan un poquito más.
0: Sí.
1: Hugo,
0: bueno, Denis.
1: Bueno, invitarlos nuevamente. Entonces,
0: dale.
1: Invitamos a vos, a Pablito, a Jesús, que vengan también.
0: Dale.
1: El domingo a las 2 de la tarde.
0: Bueno.
1: ¿Listo?
0: Gracias, mucha suerte.
1: Gracias.
0: Chao, hola, gracias, Denny Natalia, desde el municipio de la ciudad de Beltrán, actualizándonos todas las actividades, y nos largó algo, sí, por el Día de los Estudiantes para el mes de septiembre, que viene muy parejo, las tareas que siempre hacen con anticipación en la competencia los jóvenes de las escuelas de Beltrán, Bueno, se viene otro momento aquí en La Mañana en Compañía, 10 de la mañana, 42 minutos, se viene el humor, se viene el tango, se viene todo, hasta las 12:30.
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0: ...minutos. Se viene el humor, se viene el tango, se viene todo. Hasta las 12:30.
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7: En homenaje al milico de rancho muy borracho que me contó el Coco Ezeiza que quería correr en bicicleta y se había notado y todo y le decía a los otros, ¿y cómo se hacen? Y no, para empezar tenés que correr chupado. Dale coraje a un loco, vos. Vos sabés que 7 ginebras se tomó. A las 3 cuadras se cayó dormido en la bicicleta. Y como dije bicicleta, me acuerdo del bicicletero Oliva en el pueblo de Mercedes, bicicletería de barrio, y ahí vivía el Mingo, que no tenía todos los patitos en fila, pero voluntario, un físico importante, y él quería trabajar de bicicletero, y a Oliva no le sobraba el trabajo, pero como lo tenía rinconado y era solidario, un día dice, bueno, venía a ayudarme. Y ahí estaba el Mingo, chocho, esperando cuando Oliva abría la bicicletería, él en la puerta, y le barría la vereda, sacaba las bicicletas afuera, las entraba a la noche, le hacía los mandados. Un día Oliva estaba con las manos engrasadas, armando alguna corona, alguna caja, y entró un viejo que quería un piñón de una bicicleta Aurorita. ¿Se acuerdan la Aurorita? Chotona la bicicleta, aquella plegable al medio, pesada como la puta que lo parió, rueda chica, medio gorda la bicicleta. Y entró que quería un piñón para la Aurorita y Oliva no tuvo mejor idea que decirle, Mingo, dale un piñón al señor. Casi le arrancó la cabeza, vos sabés que no lo podían despertar. Yo cuando decía bicicleta me acordaba del Negro Vázquez, que tenía precisamente una Aurorita, un asador de Pringles es el Negro Vázquez. Y un día fue al campo ahí en Pringles y agarró un avestruz, y era un trofeo de guerra, lo quería traer para el pueblo sí o sí, y andaba en una bicicleta Aurorita. La bicicleta Aurorita fue planificada para muchas cosas, pero seguro que no para transportar avestruces, así que estaba en un problema, y él creía que el Charo estaba muerto. Lo crucificó arriba al manubrio, Cristo flaco, lleno de piojos y con pluma, la cabeza colgando para adelante, el tórax apretado así en el manubrio, le apretó un alón en cada manopla de la bicicleta, se agarró fuerte, y las patas colgando abajo en el vacío, y agarró pedal y pedal para Prín.

en esas lomas que hay en la 51, y claro, donde empezó a agarrar viento en contra, el charo se empezó a despabilar. Primero levantó la cabeza y ya el negro lo miraba de reojo, ¿viste? Y donde quiso traer las alas para recuperar la línea de equilibrio, el charo se sintió prisionero y tomaba aire con el pico y se hinchaba el pecho y empezó a acelerar la bicicleta. Y cuando ya estaba más despierto, quería hacer pie el charo, ¿viste? Y el cuadro de la bicicleta afinó, así que le pisaba por el costado hasta que le quitó los pedales al negro. ¡La mierda, hermano! Donde perdió los estribos, 142 kilómetros hizo pedaleando el charo. El negro manejaba, no mache. Dos R12 pasaron antes de llegar a Pringle, así que este aplauso es para el negro Vázquez. Con los 9 se fue al Corso. Tenía 3 perros galgos, seguro que agregado, porque el hombre campo no usa galgo. 3 ovejeros de campo, corbata, coli, uno manco. Otro border coli negro, bien guapo pa' la manga. Otro cusco pelo corto, de esos huevos lustrosos, ¿viste? Eso medio botarate que le hace fiesta y se tuerce y se ríe y se mea. Y otro cusco chiquito que era comedor de huevo y por eso vivía atado. Salchicha pero lanudo, fiero y ordinario el cusco. Aburrido estaba todo, Juancho, los perros y el corto, hasta que apareció el ñandú. O mejor dicho, el puma disfrazado de avestruz. Ellos veían avestruces, sí señor, cómo no, todos los días en el campo, pero no de ese tamaño. Habrán creído estar soñando a lo mejor esos perros. El cusco en primera fila lo toreaba hacia lo alto, che. Fue el cusco el que atropelló. Que si el puma hubiera aguantado a pie firme, capaz que se vuelve el cusco. Pero donde le dio el culo y movió las gambeteadas, movieron los otros perros, hermano. A los 37 metros los desbordaron los galgos, los llevaban recagando. Se defendía con gambeta, vereda, calle, amontonaba a las viejas, pisoteaba muchachitos, les enredó los milicos. Habían pasado 6 meses, los municipales sacaban pluma de charo de las guirnaldas que cruzaban la calle, dieron 3 vueltas al corso y se ganaron el premio. Pero no a los disfrazados, a los 3.000 metros llanos.

Un perro le habían regalado al ñato de la Bedoba, de los pagos de rancho, perro para cazar charo. El perro tenía una maña, el ñato no quiso que le dijeran porque era un hombre perrero y la quería descubrir él. Primer día que salieron para el campo, iba el ñato con el perro, se levantó un charo, lo sacó cortito, ya lo tenía, se distrae, el perro se desvía para unos matorrales, va el ñato a ver, había un nido avestruz como con 20 huevos, el perro comiendo huevo. Esa había sido la maña, comedor de huevo el perro. Gente campo, elemental, práctica, a veces cruel. ¿Cómo se cura esa maña? Puso un huevo a hervir. Cuando estaba hirviendo, abrió, lo agarró con una bolsa, le abrió la boca al perro, le tiró el huevo adentro, le cerró la boca, se la ató con el cordón de un zapato. Lloraba hasta por el culo el perro, le salían. Hacía. Le salía vapor de las orejas. Vos sabés que 4 meses después, cuando había cicatrizado las encías, otra vez para el campo, che. Iban juntos, lo miraba el perro al ñato, viste. Por allá se levantó un avestruz y movió el perro atrás, che. Y cuando ya lo tenía, se desvió para este lado y se perdió en un zanjón. Y fue el ñato a ver y dice, otra vez, un nido avestruz enorme, lleno de huevos, y el perro en un costado. Así que la letra con sangre entra. El Pepe Larrudé, ex corredor de TC, vecino de Rauch también, vasco también, contaba una noche Luis Cano en Candilejas, ahí en el teatro de Rauch, con el negro La Polla, unas comidas que hacemos nosotros después que vamos al teatro, que en un asado en lo de Johnny Laborito. Johnny Laborito es de Dolores, es un motorista del TC para los que siguen las carreras, para los que son fierreros. Hoy es una industria como motorista de TC, pero antes era un taller de pueblo. Y vieron cómo son los talleres nuestros. Siempre hay asado, el viernes porque es

0: viernes, el jueves, porque jueves, el martes si alguien trae carne, pero asado hay siempre. Y estaban comiendo un asado, dice el Pepe Larrudé, en el taller de Johnny Laborito, y pasó una laucha, che, pero a fondo, viste que ligerón a la laucha, che, así, por un tirante. No alcanzaron, y dice, ¿qué fue? Una laucha. Y ya la laucha medio curiosona, así que se le hizo costumbre, cada vez que había asado cruzaba la lancha, a fondo, che. Y los corredores de autos son medios ansiosos y medios locos, y ya también uno le daba rabia, al otro le daba asco, el otro le daba impresión, dice, la vamos a cagar de un tiro a la laucha esta. Y trajeron un rifle el 12, che, donde apareció la laucha, ¡bum, bum! ¡Qué mierda! Pasó a los pedos la laucha, ni humo le echaron. Pero se pegó un cagazo la laucha. Estaba acostumbrada al ruido de los motores, pero distinguió que eso era otra cosa. 7, 8 asados, ni aparecía la laucha, che. Se le veían los ojitos redonditos en un rincón de allá, lo miraba. Y pudo más la curiosidad y empezó a aparecer de vuelta. Les hacía una tirada corta y volvía, ¿viste? Como amagándole, picaba a fondo y daba vuelta para atrás, ¿viste? Y ya donde se largaba del todo, ¡brum, brum, brum! Estaban levantando la chapa a tiro y no había caso, che. Y como era gente tuerca y fierreros de alma, ¿sabés qué hicieron? Le hicieron una chicana en el tirante. O sea que donde frenó la laucha para embocar la chicana, la levantaron para arriba de un tiro. Así que mi agradecimiento al Pepe Larrudé y a Luisito Cano, que me regalaron esta historia.
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10: 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Títulos ahora.
11: Once de la mañana, 3 minutos en la ciudad de Buenos Aires. La temperatura 10 grados, 7 décimas, humedad 94%, cielo cubierto.
10: Dólar.
11: El oficial abre estable, se vende en el Banco Nacional 1.515 pesos. El paralelo 45 pesos más caro. se vende a 1560. Los financieros, el MEP, 1518. Y el contado con liqui, 1574. El tarjeta alcanza 1969 pesos con 60 centavos. El riesgo país sube 1%, se ubica en 522 puntos.
10: Economía.
11: Ante empresarios, Jorge Macri habló del orden y la libertad económica. Amplía Rosario Bigozzi.
12: El jefe de gobierno porteño Jorge Macri participó del Consejo de las Américas, sostuvo que sin orden no hay libertad.
13: Libertad económica y progreso vienen de la mano. Y ambas realidades se vinculan a su vez a un concepto que para nosotros en el gobierno de la ciudad es fundamental, el orden. Donde hay orden, hay libertad. Solo donde hay orden puede haber progreso. Para crecer necesitamos generar confianza. Eso solo se construye dando certezas. Buenos Aires no va a renunciar a su vocación de ser una ciudad global, abierta y de convivencia. El motor de la ciudad es el privado. El desafío es estar a la altura del esfuerzo que la gente está haciendo y animarnos a pensar largo y a ser generosos.
12: Por su parte, el viceministro de Economía, José Luis Daza, afirmó que el rumbo en la Argentina es el correcto. Rosario Vivos y la Red Informativa.
10: Judiciales.
11: La desaparición de Loan. Declara el chofer de la ambulancia que dijo haber escuchado gritos de un niño que pedía ayuda. Se trata de Abundio Escobar, quien en su primera testimonial sostuvo que escuchó a un chico gritar tres veces «mamá» de forma desesperada. Aquel día Escobar era uno de los que participaban en la búsqueda de Loan, vivía en el Algarrobal, y cuando se percató de los gritos se encontraba a un kilómetro de distancia de la casa de la abuela Catalina.
10: Deportes.
11: Tragedia en el Turf sudamericano. Murió el jockey Leandro Henrique tras caerse de su caballo en plena carrera. El jinete brasileño de 27 años falleció tras permanecer 3 días internado a causa de las severas lesiones sufridas por el accidente ocurrido en Río de Janeiro.
10: Quiniela.
11: En los sorteos de la previa en la ciudad, el ganador 5.133, 5, 1, 3, 3, en la bonaerense a la cabeza, 8.281, 8, 2, 8, 1, en Santa Fe, 6.251, 6, 2, 5, 1. 11 de la mañana, 6 minutos, en la ciudad de Buenos Aires, la temperatura 10 grados, 7 décimas, humedad 94%, cielo cubierto.
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0: Muy bien, estamos haciendo la mañana en compañía y le damos los muy buenos días en este móvil al intendente de la ciudad, aquí de La Marque, Sergio Hernández. Sergio, buen día, ¿cómo estás?
1: Hugo, muy buenos días para toda la audiencia. ¿Cómo andás? Un placer poder estar hablando con ustedes.
0: Por favor, el placer es nuestro. Y bueno, se viene una jornada muy interesante que están esperando mucho los niños en el Día de la Infancia, como se lo llama también, en la ciudad de La Marque, donde seguramente los niños van a ser el epicentro.
1: Agasajados.
0: Exactamente, pero también la familia que lo acompaña, ¿no?
1: Sí, como desde hace mucho tiempo, desde hace varios años, y siempre para esta fecha organizamos las diferentes áreas el Día de las Infancias, y tratamos de poner varias opciones para que todos los niños de diferentes edades puedan participar y que sea un día de disfrute en familia. Y este año viene este fin de semana, donde, bueno, hay infinidad de actividades para hacer, desde diferentes cuestiones, desde actividades deportivas, recreativas, compartir diferentes estaciones, como hacemos habitualmente, con la colaboración de varias instituciones y de varias comisiones del pueblo, chocolate, facturas, va a haber diferentes actividades, juegos, como hacemos habitualmente para que los jóvenes, los chicos se sientan partícipes y realmente agasajados como es una gran kermés, como hacemos todos los años. Y este año con la particularidad de que el municipio va a hacer el sorteo de 6 bicicletas para menores, para chicos de entre 5 y 12 años, que deben inscribirse a través de una página, de un teléfono, que ya le van a estar dando para que no va a haber reparto de numeritos, sino que al momento de inscribirse, Hugo,
0: sí,
1: porque el tema de entregar numeritos se presta para, la idea es que la mayor cantidad de chicos participen genuinamente y que sea un numerito por cada chico. Entonces va a haber 6 bicicletas en sorteo, se tienen que inscribir, ya le vamos a estar dando en los lugares la forma que se tienen que inscribir, y van a quedar asentados en el sistema. Si querés ya te puedo pasar el número donde se pueden inscribir, que es el 2946-411749, que es el teléfono de Cultura, donde le van a tomar los datos, el número de documento, y ya le van a asignar un número al chico, y que ya lo va a saber, lo puede saber, y va a quedar en el sistema, y después todos los que están inscritos en el sistema van a entrar en el sorteo de la bicicleta. Tienen que tener requisitos entre 5 y 12 años para entrar en ese sorteo.
0: Perfecto. Bueno, qué buena, qué lindo premio, y además qué lindo también aporte para los chicos a través de un sorteo que tiene entonces entre 5 y 12 años los parámetros de edad para que se puedan anotar y participar, ¿sí?
1: Inclusive hasta el día domingo se van a poder inscribir, pero es a través de ese teléfono, no hay otra forma, no es ni numerito, le van a dar, una vez que carguen el sistema, automáticamente el sistema le va a dar el número de sorteo.
0: Ajá. Acá me preguntan, Sergio, si se hace en la plaza o en el poli la fiesta.
1: No se hace en la plaza, es la gran kermés, es todo el circuito de la plaza, va a haber inflable, va a haber actividades deportivas, recreativas, va a haber muchas, se han convocado a muchas instituciones que hacen actividad durante todo el año para que puedan todos los vecinos, todos los nenes participar. Y del chocolate, por supuesto, va a haber diferentes estaciones.
0: Perfecto. Bueno, entonces todos el domingo convocados a la Plaza Santa Genoveva, el lugar es el epicentro para recorrer las distintas estaciones y además también actividades, y los chicos no se van a aburrir en ningún momento, la van a pasar bárbaro este domingo que viene, ¿no?
1: Sí, ahora te digo, el horario es a partir de las 15 horas.
0: Perfecto. Perfecto. Bueno, te hago un punto acá y te quiero preguntar sobre este segundo semestre o también, si, más allá de este segundo semestre, si también hay una planificación ya de cara al año que viene con respecto a obras.
1: Sí, en realidad este segundo semestre arrancamos medio manco por una cuestión de salud que nos retrasó un poquito, sí. Pero ya estamos de vuelta en carrera. Déjame agradecer la preocupación y los saludos de todos los que así lo hicieron y se preocuparon, así que agradecerles, ya estamos bien. Tuvimos un tropezón nada más, pero bueno. Y reiniciamos el día de ayer ya con toda la agenda y tenemos planificado el segundo semestre con, bueno, continuamos con la obra del cementerio, ya hemos hecho más del 80% del acondicionamiento de las calles después de la lluvia en el centro, en la zona urbana. Comenzamos de vuelta con el rebacheo de vuelta porque después de la lluvia se deterioran mucho. Estamos trabajando también un gran esfuerzo que están haciendo la gente de obras públicas con las diferentes zonas rurales donde, como allá hace un tiempo, metodología entre los vecinos de la zona rural y la gente de obras públicas planifican las diferentes calles o accesos de la zona rural. Ya terminamos con el puente Colón, con todo lo que es la zona de Chacra del puente Colón. Estamos terminando lo que es atrás del Hípico en la zona del Vasco Zaragüeta, todo eso donde hemos trabajado en conjunto con los vecinos. Estamos yendo ahora en los próximos días al Limayo, donde vamos a hacer ahí también casi 2,000 y pico de metros con la colaboración de los vecinos. Estamos también ya yendo a hacer todo lo que es la parte de el brazo sur, donde están las brujas, todos estos establecimientos. Estamos también ya planificando la zona acá de lo que es todo lo que es la zona del balneario, que es donde vamos a los Tachetti, donde vamos lo que era Rodríguez, López, toda esa zona donde que es muy transitada también. Así que tenemos un diagrama importante y estamos coordinando con los vecinos para explicarles que vamos a llegar. Tenemos las dos motos niveladoras trabajando a full, así que nada, en ese sentido estamos trabajando a full. Y seguimos también con la planificación de la obra de cordón cureta, que esperamos ahora, cuando mejore un poco más el tiempo, ya comenzar. Acuérdense que tenemos planificado la JJ Paso.
0: Sí.
1: Hacer toda la obra de cordón cuneta y estamos llevando al Consejo la autorización en el presupuesto oficial para las obras de electrificación y todo lo que tenemos que hacer en este segundo semestre, así que para allá largará a licitación las obras importantes por los 600 y pico de millones de pesos, eso que habíamos establecido. Y también, bueno, seguimos con las obras del cementerio, que estamos haciendo obras de mejoras, así que vamos trabajando en eso y planificando. Las obras esas no se detienen, por ahí estamos, el tema del clima, por ahí nos juega alguna mala pasada, pero nada, nos demora un poquito nada más.
0: Bueno. Te hago un punto acá y te quería consultar porque, bueno, la industria y las empresas importantes también de las que están en este momento asentadas en jurisdicción de la Marca es importante por la mano de obra, lo laboral y también lo que transmite para la localidad. Quería consultarte porque, bueno, una empresa que, bueno, siempre ha dado trabajo como esa ha sido la Expo Fruit, ¿no? Te quiero preguntar, ¿han cambiado de propietarios nuevos? ¿Hay otra empresa? ¿Cómo es?
1: Sí, no, nosotros el día de ayer, previamente nos habían consultado la posibilidad de hacer una reunión. Yo estaba en parte enfermo, por lo tanto no pudimos juntar. El día de ayer hemos tenido una reunión fantástica, lo cual nos hemos entrevistado con el gerente de recursos humanos, el asesor legal, los diferentes responsables de la planta operativa y chacras de lo que fue en su momento Expo Fruit, después fue Patagonia Fruit, sí. Y ahora el grupo Global Fresh es el que ha adquirido la compra de la empresa. Y bueno, y nos institucionalmente nos hemos juntado, donde he recibido y quiero compartir con toda la comunidad un panorama muy alentador para uh-huh. la localidad, que significa la potencia con la que viene este grupo, la historia que tiene y la cantidad de chakras y la fortaleza que tiene en la actividad, que nos permite visualizar un futuro promisorio para la localidad. Cuando digo para la localidad, hablo de esencialmente fuentes de trabajo directa con una proyección interesantísima. La idea es poner en producción rápidamente la mayor cantidad, mantener y mejorar todo lo que es la producción actual y poner rápidamente en producción la mayor cantidad de hectáreas posible, poner a funcionar rápidamente el galpón de empaque para atender no solamente la zona de producción local, sino también las otras diferentes áreas que tienen en no solamente en Río Negro, sino también permitiría el funcionamiento y la ocupación de mano de obra intensiva de la localidad. Nos han comentado que la idea es poner a trabajar y a generar empleo con un rápido impacto y con un crecimiento sostenido y una proyección muy interesante en la localidad. Así que nada, nosotros como institución madre nos hemos puesto a disposición para facilitarle dentro del marco de la ley toda la logística que sea necesaria para ser parte y acompañar esta iniciativa y bueno, nada, compartir con la comunidad que tenemos una nueva oportunidad, que va a haber por calcular que sacar una cuenta que tengamos 150 o 200 puestos de trabajo fijos en la localidad y que en temporada lo podamos ampliar un poco más, creo que son buenas noticias. Y el Estado municipal se ha comprometido en facilitar y ser articulador en cuanto a todas las tareas que podamos acompañar a esta firma para que se sientan, sentirnos partes y que ellos se sientan parte también de insertarse en la comunidad como una empresa que da trabajo y que genera riquezas y genera nuevas oportunidades para los vecinos. Así que estamos muy contentos y queríamos compartirlo con la comunidad.
0: Esta es una empresa neuquina, tengo entendido, ¿no?
1: Es una empresa neuquina que mucha gente joven, no son promedio de los chicos que me atendieron ayer, sí. El gerente, todos 33 años, 34, con toda una potencialidad y con unas directivas muy claras y con, si bien es una empresa neuquina, la mayor cantidad de hectáreas de producción la tiene en Río Negro.
0: Claro, y apenas me enteré yo, comencé a buscar algo y ellos comercializan las frutas en Brasil, en Bolivia, Perú, México, Canadá, Estados Unidos, Portugal, España, Italia, Alemania, Francia, Reino Unido, Rusia, son lugares que ellos ya están comercializando sus frutas, ¿no?
1: Sí, y aparte no sé bien en detalle, pero en la charla que tuvimos me dio la sensación, para no sí. para sacar la responsabilidad, de que están muy contentos con el galpón, con las instalaciones, con la infraestructura, y no estaría descabellado pensar que podría llegar a ser la nave insignia de la empresa. O sea, fíjate vos que pasaría la Marque y el galpón a ocupar un lugar preponderante en la firma, lo cual nos daría una nueva oportunidad a los lamarqueños, pensando en lo que fue y en lo que se había transformado últimamente. O sea, nosotros, claro, para hacer un análisis y compartir con la comunidad, en su momento, en sus inicios, esto era más de 600 personas trabajando en la chacra en temporada, más de 150 todo el año, más todo el trabajo del empaque, que eran arriba de 500 personas. O sea, había un movimiento económico infernal, muy importante para la localidad, y nada, creo que por eso hablo de una nueva oportunidad y ver de qué forma podemos acompañar y que esto cada vez se haga más realidad y más firme en la comunidad, ¿no?
0: Sí, la verdad que es una buena noticia, más que agradable noticia, de ensanchar un poco más esta cobertura de esta empresa que, bueno, recae justamente aquí ahora con un nuevo nombre, Global Fresh, y que de alguna manera, la palabra lo dice, ¿no? Fresh, como que trae aire fresco, ¿no? Fresh, algo así, aire fresco para la localidad, ¿no?
1: Sí, y aparte se condice con lo que es la actividad primaria, que fue lo que nos permitió a todos los pueblos, o sea, más allá de la diversificación, de la mutación, es una zona productiva, y nosotros tenemos que apuntar a esa zona productiva, que es la que nos permitió, le permitió a todos los pueblos del Valle Medio crecer, nacer, y ahora es como que hemos venido por los vaivenes de lo que es la producción, de los vaivenes de lo que es la política, de los vaivenes de lo que es las cuestiones económicas. Lo que no tenemos que perder es la esencia de cómo nacimos y ver de qué forma logramos reflotar todo lo que es la producción, y para eso nada, las políticas nacionales nos tienen que acompañar, las políticas provinciales nos tienen que acompañar, independientemente de otras actividades que que venidas sean a la zona, pero fundamentalmente la economía base es la producción, la fruticultura, y ahora con todo lo que es ahora el forraje, lo que es la diferente cultivo, pero la punta de lanza de la fruticultura, y nosotros tenemos semejante infraestructura y que lo podamos poner a trabajar. Mire, el último año, Hugo, en el último año en el empaque trabajaron 86 personas, entre 86 y 90 personas.
0: Sí, nada.
1: 15 días.
0: Claro. Claro.
1: Ahora, nosotros tenemos que ver de qué forma hacemos que Global Fred se inserte en la comunidad, en el buen sentido de la palabra, que todos nos sientamos partícipe, comerciante, despensa, todos nos sientamos parte de que a esta empresa le vaya bien, dentro del marco de la ley y sin arriar ninguna bandera, para que nos vaya bien a todos.
0: Claro. Claro, sí.
1: Y para que el día de mañana la comunidad aprenda a defender lo que es, porque si no nos va a pasar, recordemos la historia. En su momento había muchos comerciantes, muchas personas que trabajaban en una empresa y que eran los primeros que machacaban, criticaban y pegaban, y bueno, y todo se termina.
0: Claro.
1: A veces por decisiones empresariales, otras porque todos tenemos que ver, o sea, a todos nos gusta que nos defiendan, que nos ayuden, o sea, esto tiene que ser una cuestión compartida. Esto no significa arriar ninguna bandera, significa ponernos en los tiempos modernos a disposición de una firma que va a apostar a la Marque. ¿Y quién es mejor que nosotros que estamos en la Marque? Queremos que haya trabajo para jóvenes, queremos que haya capacitación para jóvenes, queremos, o sea, las nuevas tecnologías. Bueno, tenemos, en eso vamos a estar presentes acompañando y facilitando todo lo que sea necesario para que todo el esfuerzo que hagan las empresas, acompañado con ese esfuerzo que va a hacer la comunidad, quede se vea reflejado en el derrame de recursos en la comunidad, ¿no?
0: Buena noticia, Sergio, ¿eh? Esperaremos entonces el avance de más temas, más noticias sobre esto, así que estaremos esperando eso, ¿sí?
1: Seguramente va a ser así, así que mucha predisposición, mucha sangre joven, mucha sangre fresca, mucha materia gris, así que bueno, queríamos compartirlo con toda la gente. Así que, y comentarte también que cambiando de tema,
0: sí,
1: en septiembre, antes de fin de mes, ya vamos a estar inaugurando el laboratorio tecnológico. Ya tenemos el convenio hecho con educación, estamos ya en los últimos retoques.
0: Qué bueno.
1: Así que va a haber otro espacio más para educación, para desarrollo, le vamos para talleres. Así que estemos atentos a ese...
0: ¿Le falta algo al edificio o no?
1: No. Me falta que me lleguen las computadoras.
0: Sí, claro.
1: Que están viniendo de Buenos Aires y ya, diseñar lo último que hicimos. La semana pasada estuvo la gente de educación haciendo algunos requerimientos y ya estamos en condiciones en los próximos días de arrancar.
0: Bárbaro, Sergio, gracias, estamos en contacto, muy amable.
1: Te agradezco mucho y bueno, seguimos en contacto.
0: Dale, gracias. Ahí estaba Sergio Hernández, el intendente de la ciudad, realmente linda noticia, laboral, por lo menos empresarial, esto de Global Fresh, esta empresa neuquina que, bueno, ha tomado la rienda de lo que era en su momento originalmente Spofru, ¿no? Usted ya conoce todo lo que pasó por ahí, pero Global Fresh es una empresa neuquina que con domicilio social, razón social, en la zona de Cinco Saltos, toda esa zona, y que recae justamente aquí con lo que un poco explicaba el intendente en el futuro. Así que bueno, más allá de los demás temas que pudimos abordar. Las 11 de la mañana, 41.
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0: 11 de la mañana 53, ¿eh? 11 de la mañana 53, estamos haciendo la mañana de la radio, ¿eh? La mañana en compañía hasta las 12:30, como lo hacemos siempre, con toda la información, con todo lo que va también avanzando a lo largo y a lo ancho de esta comarca del Valle Medio, ¿eh? Platense y su historia en la Copa Libertadores de América, ¿no? Le ganó por penales a Coquimbo de Chile y de esta manera pasó a cuarto clasificó a cuarto, perdón, dentro de la Copa Libertadores, porque ayer igualó 0-0 en Chile y se impuso 7-6 en la definición desde los 12 pasos. Realmente el Calamar logró anoche, bajo la batuta de Martín Palermo como técnico, clasificarse por primera vez a los cuartos de final de la Copa Libertadores de América, luego de superar una dramática y extensa definición por penales ante Coquimbo Unido de Chile. Bueno, y nosotros, claro que sí, contarles a ustedes que también ha habido actividad, sí, ha habido actividad en el fútbol sudamericano, porque la Copa Sudamericana sigue en el día de hoy. A las 7 de la tarde juega Olimpia con Vasco da Gama, también en ese horario juega Macará con Santos, y a las 21:30 juega Botafogo Cinciano del Cusco. Esto, reitero, es en el día de hoy que están jugando estos partidos. Anoche jugó el Atlético Mineiro, que empató con Bragantino 2-2. Independiente Santa Fe en Colombia empató con River 0-0. Montevideo City Torque en Uruguay le ganó 2-1 a Tigre de Argentina. Racing le ganó ayer a Belgrano. Lo eliminó en la Copa Argentina, ¿eh? Racing, que este fin de semana juega con Boca en Avellaneda, en el cilindro, ayer ganó por la Copa Argentina, le ganó Belgrano 1-0. Por la Copa Libertadores de América, hoy estarán jugando Liga de Quito con Mirasol, luego también juegan Corinthians con Rosario Central de Argentina. Sí, estos son los partidos de hoy de Copa Libertadores. Ayer, Palmeiras le ganó 1-0 a Cerro Porteño. Coquimbo Unido, decíamos, con Platense 0-0, ganó Platense por penales. Y Flamengo le ganó 2-1 a Cruzeiro.
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0: Abrimos este capítulo deportivo con el complejo de Palo a Palo, pero ¿por qué? Porque se viene también una nueva fecha del Safari al Valle Medio. Se viene a Chuelechuel y uno de los exponentes también locales vuelven y van a estar también en esta fecha, como Cristian González. Cristian, buen día, ¿cómo estás?
1: Buen día, Hugo, y buen día para toda la audiencia. Acá estamos, ultimando detalles.
0: Me imagino, me imagino ya preparándose todo el equipo para el fin de semana.
1: Sí, la verdad que, bueno, nos decidimos a último momento de correr, siempre tuvimos el auto guardado y bueno, acá estamos, de vuelta con esa ansiedad de, que siempre nos caracteriza y con ganas de volver al campo después de tanto tiempo,
0: ¿no es cierto? Está bien. ¿Cuánto hace que no corrías, Cristian?
1: Y yo corrí la última vez hace 2 años.
0: Mira
1: y
0: vos.
1: Después siempre lo tuve alquilado el auto, pero corrí una sola fecha en Beltrán y después, no, la verdad que por cosas de laburo y de la familia no corrí más.
0: ¿Y cómo se dio esto de volver ahora?
1: ¿Y qué pasa? Yo siempre tuve la idea de correr con mi hijo y la comisión no lo dejaba porque era menor y bueno, ahora ya cumplió la edad y bueno, ahí está, más entusiasmado que todo, yo también
0: está bien.
1: Entusiasmadísimo de poder compartir con él esta pasión y espero que le guste y que no se quiera bajar más y que podamos continuar, ¿no?
0: Está bien. Cristian, y bueno, ¿cómo está el coche? Porque bueno, esa es otra cosa también, después de estar un tiempo importante parado, vos también alejado un poco del coche, ¿cómo está ahora?
1: La verdad es que el auto en sí siempre está igual como estuvo siempre, tratamos de mantener la estética y
0: sí,
1: la mecánica que siempre tuvo, modificaciones no le hemos hecho ninguna, y solamente repasarlo, que sinceramente estuvo parado y parado de verdad, ni siquiera lo habíamos arrancado, así que empezamos limpiando el tanque, carburador y repasando todo, y bueno, anoche me llegó el embriague, ya lo pusimos, así que hoy vamos a hacer una última prueba y ya estamos para ir a pasar un lindo momento el fin de semana a Chuele, ¿no?
0: Ahora hay que hacerle algunas tiraditas ahora.
1: Sí, una prueba con este embriague que me llegó de Bahía, y nada más, y después el auto en sí siempre nos dio muy buenos resultados y espero que esta vez no sea la excepción.
0: Qué bueno, Bueno, ¿y qué conoces del terreno en Chuele?
1: La verdad que no he averiguado mucho por dónde vamos a pasar, solamente por la ruta he visto que está encintado por el lado del monumento y en unos lugares, unos cañadones muy lindos.
0: Ajá.
1: Eso es lo único que he visto, que he pasado por la ruta en el camión y he visto eso y bueno, la verdad que nos espera seguramente un terreno duro porque Chuele no siempre se caracterizó por eso, ¿no es cierto?
0: Claro.
1: Por ser un terreno muy duro y bueno, esperemos que vengan muchos competidores y ver cómo estamos, porque la verdad que los autos han mejorado muchísimo, la categoría también, y nosotros estamos como fuera de foco, pero vamos a ver qué es lo que hace el auto.
0: ¿En qué categoría participas?
1: En Simples B.
0: Simples B.
1: Excepto la 4x4, es una de las más numerosas.
0: ¿Qué motor es?
1: Yo tengo un Falcon 221 ahora, siempre estuve en 188, bueno, ahora vamos a probar con el 221.
0: Ah, 221. Bueno, ¿agradecimientos para hacer?
1: Sí, la verdad que sí, principalmente a mi familia, que bueno, me vuelve a aguantar en esto de estar hora y hora en el patio de la casa, metiéndole plata y, como te decía, mucho tiempo, porque lo hacemos todos nosotros acá en la casa.
0: Sí.
1: Y después, bueno, a los amigos, a los que siempre están, a mis vecinos, que siempre me dan una mano todos, por ahí me hace falta y vienen todos a darme una mano. Y bueno, y a los sponsors que también están conmigo, que es Transeva, después Estudio Gráfico Fredos, y bueno, si me olvido de algún otro, que me disculpe, pero bueno, agradecerle a todos, a Milton Frau, que también que siempre me da una mano, y a todos mis amigos.
0: Bueno, bárbaro. Cristian, mucha suerte para el fin de semana, ¿eh?
1: Bueno, muchas gracias, Hugo, y espero que nos acompañe la gente del Valle Medio. Vamos a representar la marca de la mejor manera que podamos.
0: Bueno, bárbaro, ¿eh? Ahí estábamos con Cristian González, que vuelve, claro que sí, al terreno, al campo, en el Safari a Campo Traviesa, representando a la ciudad, y bueno, esto va a ser el fin de semana en Chuelechuel. Bueno, más en deporte, porque también Cuti Romero es el nuevo jugador de Atlético de Madrid. El jugador argentino que, por supuesto, defensor, es integrante de la selección argentina, fue presentado oficialmente como nuevo jugador del colchonero, sí, y aseguró que llega al club con la ambición de ganar títulos y dejar también su nombre en la historia del club. Esto importante, casaca número 21 para Cuti Romero, allí en el colchonero, en el Atlético de Madrid, que dirige el técnico Simeone, y bueno, seguramente acompañado por algunos jugadores argentinos también en el plantel, y estuvo acompañado en la presentación por el presidente del Atlético de Madrid, Enrique Cerezo, durante su presentación, en su primer contacto con la prensa. Hizo referencia a la decisión de dejar atrás su etapa en el Tottenham y comenzar un nuevo capítulo en su carrera, ahora en España, en el Atlético de Madrid, ¿no? Seguramente con muchas ambiciones, con muchas expectativas, ya de cara a lo que de alguna manera le depara el futuro a este muy buen jugador argentino, como es en este caso Cuti Romero, ¿no? Otro de los temas, y por supuesto, es una noticia lamentable en el ámbito del turf, atención, en el turf sudamericano, ¿no? Porque murió el hockey Leandro Enrique tras caerse de su caballo en plena competencia. El hockey el brasileño, el Leandro Enrique, de 27 años, murió luego de permanecer internado desde el domingo tras sufrir una grave caída durante una carrera en el hipódromo de Gávea. Había sido un traumatismo cráneoencefálico y una fractura expuesta en la cadera. Lamentablemente, se ha tenido que confirmar la noticia, se dio a conocer en las últimas horas, sí, como consecuencia de las graves heridas sufridas durante este accidente en plena competencia. ¿Sí? De esta manera, sí, también, lamentablemente, bueno, hay noticias y sabemos que, bueno, también en el mundo turfístico siempre se siguen carreras de Sudamérica, de Argentina, y bueno, son jockeys que son muy considerados. Y lamentablemente, en este caso, una mala noticia con respecto a este tema, ¿no? Pero bueno, estas son cosas que van pasando y que de alguna manera las tenemos que dar. Bueno, ustedes saben que se viene también a la ciudad de La Marca este fin de semana, se viene concentración de selecciones de la provincia de Río Negro, son preselecciones, mejor dicho, de la provincia de Río Negro en dos categorías, más 60 y más 50. Vamos a hablar primero con el titular de la Secretaría, que es Fabián Monge, y a su vez también es técnico de la selección más 60. Fabián, Hugo Revolte saluda. Buen día, ¿cómo estás?
2: Hola, Hugo. Buen día. Bien, bien, acá estamos.
0: Bueno.
2: Preparando todo. Ya mañana partimos para la ciudad de La Marca, donde se va a hacer la primera concentración de más 50 y más 60. Así que habitar todas las cosas para llegar bien y bueno, que salga una linda jornada este fin de semana.
0: Bueno, en principio, hablando como técnico ya de la selección más 60, ¿cuál es un poco la expectativa, teniendo en cuenta que se comienza a trabajar este año en esta primera concentración?
2: Sí, nosotros arrancamos siempre con el mismo compromiso de estar a Río Negro en todas los equipos de todas las formaciones, más 50, más 60, más 40, femenino, mixto, lo más arriba posible. Con más 60 venimos progresivamente avanzando en la primera competencia que fue allá el año pasado en Chapalmadal, en Mar del Plata, salimos séptimo, el Chapamaya quinto, y bueno, ya ahora estamos buscando los objetivos de estar entre los primeros cuatro, apuntando a llegar a la final.
0: Ajá. Bueno, para esta preselección, ¿cuántos jugadores están convocados?
2: Sí, para esta oportunidad hay 23 jugadores convocados. Nos vamos a juntar en más o menos 18, 17, porque hay compromisos previos.
0: Claro.
2: Por ejemplo, la gente del Valle, de Alto Valle, gente de Roca, tiene el compromiso de los Juegos Rionegrinos que juegan el sábado, así que bueno, es un postergable, así que están autorizados que vayan a con su equipo a jugar. Pero el grupo es importante, el importante grupo, porque se va a trabajar con la mayoría. Hay chicos nuevos, otros jugadores que se han estado, pero la renovación de un plantel con aspiraciones serias está latente, porque tenemos grupo humano, tenemos jugadores, tenemos el cuerpo técnico, tenemos una infraestructura que nos va a llevar a lograr mejorar los objetivos planteados.
0: Fabián, ¿cómo se diagrama entonces la actividad a partir de mañana aquí en La Marque? ¿Cuáles son las actividades?
2: Sí, mañana se llega, se aloja, y el día sábado a partir de las 9 de la mañana se empieza a hacer las actividades. Vamos a ir haciendo actividades de 9 a 11, se descansa, se para a almorzar, se continúa después de las 2 y media de la tarde hasta las 6 y media, 7 de la tarde.
0: Ajá.
2: Eso va a ser en transcurso del sábado, va a haber distintos trabajos, ya sea en lo físico, trabajo en cancha, técnica, táctica, así que bueno, vamos a ir evaluando el estado físico de cada jugador, vamos llamando planillas para ver cómo están, planillas médicas. Es un trabajo que conlleva tiempo, y bueno, y ya para el domingo a partir de las 2 de la tarde se están liberados ya los jugadores, arrancaremos el domingo también 9 de la mañana, y después bueno, hasta las 2 de la tarde, estarían liberados.
0: Bueno. Esta es una manera de comenzar ya entonces con la tarea de este año. Te consulto para el final, ¿cuál es un poco la idea este año? ¿Es lograr competir en algún lugar?
2: Sí, 60, el año pasado tuvimos la experiencia de anotar, después una vez que se conformó los 14 jugadores designados en el plantel que van a viajar, que van a estar concentrados como jugadores ya de selección de Río Negro más 60, entrar en algún torneo con dos equipos para poder ir ganando experiencia, no solamente en juegos, sino en formar un equipo y ya trabajar como equipo.
0: Perfecto. Bueno, Fabián, esperando la llegada entonces a partir de mañana, que tenga una muy buena estada aquí en la ciudad de La Marque, y seguramente estaremos viéndonos en el polideportivo. Gracias.
2: No, gracias a vos, Hugo. Nosotros ya nos sentimos como en casa cada vez que vamos a La Marque, pues la verdad, la atención es hermosísima del intendente, de Carlos Cavalli y de toda la gente que labura en el municipio. Así que es como que vayamos a nuestra casa.
0: Bueno, los esperamos a todos. Gracias, hasta luego. Ahí estábamos charlando con Fabián Monge, que es el secretario, el titular de la Secretaría Provincial de Newcon. A su vez, es el técnico de categoría más 60, que con la categoría más 50 estarán alojados este fin de semana aquí en la ciudad de La Marque, concentrando. Y el otro fin de semana estará la preselección de categoría más 68, que también va a estar concentrando aquí en la ciudad de La Marque. Dos fines de semana con selecciones de distintas categorías del Newcom Provincial. 12:28 minutos.
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Bueno, y así estamos llegando al final del programa de hoy, pero antes te cuento que el viaje a la Virgen de San Nicolás es a partir del día 24 de septiembre, desde las 7 de la mañana, y vuelven el día 25 a la tarde, a las 18 horas salen desde San Nicolás. Comunicate ya mismo con Paula Grigera, reserva el lugar al 2984-2798-17. Nos vamos, señoras y señores, ha sido un gustazo, como todos los días, de estar con ustedes en estas casi 4 horas y media de programación desde hace 26 años en el aire, la mañana en compañía, 26 años nada más y nada menos en la radio de la ciudad.

Bueno, ¿y qué nos dice la Autoridad de Cuencas para mañana? Para contarles a ustedes ahora, ya están en la última parte del programa, actualizando un poco los valores, el pronóstico, ya de cara a lo que va a ser mañana viernes. Dice parcialmente nublado, algo de sol vamos a ver mañana, pero baja un tanto la temperatura máxima, porque va a estar cerca de los 11 grados nada más mañana, y el sábado 13 grados de máxima, el sábado con cielo cubierto. Pero bueno, vamos a ver, minuto a minuto, hora tras hora. A la tarde vas a tener la actualización con Jesús García a las 5 de la tarde, en el momento de la quiniela. No te lo pierdas porque ahí te va a actualizar todos los datos del pronóstico, Gracias como siempre, gracias por elegirnos. Chao.

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0: ¿Qué tal? ¿Cómo les va, amigos? Junto al productor en esta nueva edición, en este día jueves 20 de agosto, con una temperatura de 12 grados 9 décimas, casi 13 grados de temperatura a esta hora, en pleno centro de la ciudad de La Marque. El viento con una intensidad entre 7 y 8 kilómetros por hora, 1.005 hectopascales la presión barométrica. Para hoy se espera una máxima de, ya le digo y le confirmo en este momento, de hasta 18 grados de máxima hoy. Atención, hasta 18 grados de máxima en el día de hoy nos espera la temperatura con cielo cubierto en la zona. Por ahora, el sol también nos acompaña, algunas nubes presentes. Pausa y ya venimos. 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

0: estamos en junto al productor y vamos a dialogar aquí en el programa con el ingeniero Leandro Pizano, es el ingeniero agrónomo de Siguiendo Plagas, que leíamos hace unos días que él justamente había advertido que durante ya el mes de julio se han detectado algunas anormalidades en el peral para esta época, y bueno, una situación que modifica un poco el comportamiento esperado de la plaga. Y esta línea, Leandro, Hugo Rebolo saluda, buen día, ¿cómo le va?
1: ¿Qué tal? Buenos días, ¿cómo van? Espero que se me escuche.
0: No, se escucha perfectamente. Leandro, bueno, un poco para hablar sobre esto que ha detectado, ¿no?, ya en el mes de julio, para esta época, con respecto al tema plaga.
1: Sí, nosotros normalmente hacemos muestreos y monitoreos en distintos establecimientos del Alto Valle, como para tener una noción de cómo va cambiando esa dinámica que tienen las plagas, ¿no?, en nuestra zona. Y en particular el sílido siempre lo estuvo acostumbrado a que más o menos a mitad de agosto en adelante comenzaba con su momento de oviposición, que le llamamos nosotros, ¿no?, que es colocar los huevos sobre los dardos de la pera.
0: Ajá.
1: Y este año en particular empezamos a detectar, por allá por el 7, 10 de julio, las primeras oviposiciones, o sea, casi un mes antes de lo que normalmente nos tenía acostumbrado.
0: Uh-huh.
1: Si bien estamos por ahí, siempre se ve que hay variaciones año tras año, pero bueno, esta vez como que notamos un adelante interesante. Y no solo que el mes de julio fue lluvioso, estuvo nublado, que uno por ahí piensa que ese clima le puede jugar en contra a la plaga, sino que, bueno, justo en particular para el sílido, bueno, no fue negativo, digamos, esos momentos. Tomando las temperaturas, los registros de temperatura, de cantidades de horas de luz y demás, detectamos 4 momentos durante el mes de julio que fueron bastante favorables, ¿no?, para la oviposición. ¿Cuáles son esos

0: días, bueno, cuando tenemos esas mañanas que tienen mucha luminosidad y temperaturas por arriba de los 10 grados, 10, 12 grados, ahí ya notamos actividad. Entonces, cuando nos pusimos a analizar el mes, dijimos, claro, hubo cuatro momentos muy claros para el cíclido y, bueno, los aprovechó muy bien. Entonces, eso es una diferencia con respecto a otros años. Pero, ¿cómo lo interpretamos, no? ¿Cómo sigue el ciclo fenológico de la pera? Hoy ya tenemos en algunas variedades ese pequeño movimiento de yema, que son las escamas que se van como separando y se empieza a ver algo del tejido verde, ¿no? Del futuro, la futura brotación. Y eso ya, con esa pequeña separación que hay, a las ninfas que nazcan ahora, durante lo que es queda agosto y demás, ya pueden empezar a alimentarse. Entonces, por ahí como sugerencia es, vayamos al campo, tomemos las muestras y con lupa tratemos de observar a ver cómo va el ciclo de la plaga, ¿no?
1: Claro,
0: esa
1: claro.
0: Es un poco la interpretación de todo esto.
1: Sí, sí. Ahora, ¿por qué este cambio, digo, en el tiempo?
0: Nosotros, prácticamente yo pienso sí. que está asociado al clima.
1: Ajá.
0: Eso es el punto número uno. No son los inviernos de antes, como siempre decimos. Y además pasa algo curioso, no solo con el cíclido, sino que también con piojo de San José, y también se trasladará a Carpocapsa, a Grafolita y a todas las plagas que, al chanchito blanco, o pseudococcus, que tengamos, ¿no? El invierno ya no es un momento donde las plagas hacen como un stop de sus ciclos al 100% y el clima selecciona, digamos, los estadios más resistentes. Entonces, hoy cuando uno monitorea puede encontrar del pseudococcus, que es la cochinilla harinosa, y uno puede encontrar huevos, puede encontrar ninfas, hembras, que han quedado del otoño y que el frío o el periodo de invierno no las termina de eliminar, digamos.
1: Ajá.
0: Entonces, cuando las temperaturas son favorables, bueno, sigue cada especie sigue su ciclo. Y entendiendo esto con el cíclido, nosotros más o menos en mayo, abril, ya empezamos a encontrar lo que es la hembra de invierno, que se llama, porque es muy diferente el adulto de invierno del cíclido al adulto de invierno del verano. Y es el momento de cúpula, ¿no? Ahí es donde la hembra copula con el macho y ya queda dentro de su estructura todas las futuras oviposiciones, digamos, a salir. Entonces, creo que un poco el porqué está asociado más que nada al clima que bueno, nos va cambiando, y si bien se hace extremo por ahí en determinados momentos donde no nos tenía acostumbrado a tener, no sé, lluvias o calores extremos, hace varios años atrás, el momento de junio, julio, era invierno,
1: sí.
0: Bueno, no es tan severo, ¿no?
1: Ahora, con estos antecedentes, Leandro, ¿puede haber algunos cambios hacia adelante en otras cuestiones?
0: Tal cual, seguramente. Tanto para favorable como negativo, porque uno piensa ahora, vienen las altas temperaturas, no sé si por ahí también está tanto de todo lo que ha pasado en Europa, ¿no? Y que nos van a afectar seguramente en los momentos que a veces no estábamos acostumbrados a tener picos de 35, de 40 grados. Entonces, por ahí en octubre, como ocurrió el año pasado, tuvimos un par de días de 35 a 38 grados el año pasado. Uh-huh. Este año probablemente volvamos a tener esas temperaturas en algún momento, en noviembre seguramente se van a repetir, y ni que hablar en diciembre y enero, ¿no? Y por ahí esos extremos hacia arriba, bueno, también impactan negativamente, obviamente, en la fruta, y también en las plagas, ¿no?
1: Está bien. Bueno, algo más que por allí le puede interesar al productor, en este caso en el Valle Medio, con este aprendizaje, con estos antecedentes de este año.
0: Bueno, creo que lo importante de resaltar es la importancia del monitoreo. Creo que es la base para poder tomar decisiones e ir ajustando los planes sanitarios. Uno a través del monitoreo ahora podría tomar la decisión de realizar algún tratamiento para evitar que esa hembra siga oviponiendo, por ejemplo. Entonces creo que ese es como el mensaje principal, ¿no? Que la importancia del monitoreo, cómo nos enseña a conocer esos cambios en la dinámica que tienen las plagas en nuestras zonas.
1: Bárbaro, Leandro, gracias por atendernos y estaremos en contacto. Muy amable.
0: Desde ya muchas gracias y un gusto poder hablar y saludo a la audiencia.
1: Gracias. Leandro Pisano, ingeniero agrónomo de Siguiendo Plagas, contándonos ya esta experiencia de este año para los productores. 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

Bien, estamos llegando al final junto al productor y por supuesto ya esperando las noticias de la hora 13. Mañana estaremos haciendo una edición similar o mejor, por supuesto, en junto al productor. La temperatura actual es de 13 grados, mayormente cubierto en la zona del Valle Medio. La máxima para hoy cerca de los 18 grados. Gracias y será hasta mañana.

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1: Hora 13, 1 minuto, cielo despejado en la ciudad de Buenos Aires, la temperatura 13 grados 7 décimas, humedad 65%.
2: Para el gobernador de Chubut, la discusión por zona fría ya está saldada.
1: Informa Pablo Lugano.
3: Móvil. Lo aseguró al ingresar al Consejo de las Américas, evento que cerró el presidente Javier Milei. Ignacio Torres habló de lograr consensos en el Senado para conseguir que el texto sancionado por los diputados finalmente sea ley.
4: Nadie puede decir que la Patagonia no es zona fría. Eso es un tema que ya está saldado y los senadores, por lo menos de nuestro bloque, lograron que quede fijo y que ya no tengamos dudas de que la Patagonia es efectivamente zona fría. Es importante hablar con los colegas, ver la posición que tienen. En nuestro bloque también hay senadores del norte y tratar de tener una posición unificada. Yo calculo que entre hoy y mañana vamos a tener una reunión por Zoom para definirlo.
3: Desde el Consejo de las Américas, Pablo Lugano, Radio Rivadavia.
2: Patricia Bullrich afirmó: me tomaría un café con Cristina, pero no con Máximo.
1: La jefa de bloque de La Libertad Avanza dijo que tener que ir a San José 1111 es lo de menos y señaló que el hijo de la expresidenta es cerrado y es el guardián de una ideología fracasada.
5: No me tomaría un café, ¿sabes con quién? Con Máximo.
6: Con Máximo.
5: Pero porque lo veo cerrado, no porque le negaría un café a nadie. Ni tengo un prejuicio específico, pero veo como el guardián de una ideología fracasada, sí. Entonces siento como que no tendría puntos en común.
6: Hasta sería más conversable tal vez con Cristina. Digo, tendría más puntos en común que
5: sí,
6: charlar.
5: Con Cristina, sí, con Cristina.
6: Tendría que ir a San José 1111 igual.
5: Bueno, está bien, eso es lo de menos. Lo importante es con quién hablaría.
2: El dólar oficial cotiza 1.465 pesos para la compra y 1.515 para la venta en el Banco Nación.
1: El dólar blue se vende a 1.545 pesos en la City porteña y el riesgo país ubica los 517 puntos básicos.
2: Torneo Clausura, San Lorenzo visita Estudiantes de Río Cuarto en busca de clasificar los playoffs.
1: El encuentro por la sexta fecha será mañana a las 20 en el Estadio Ciudad de Río Cuarto y estará arbitrado por Nazareno Araza.
2: El tiempo en Buenos Aires, cielo nublado con neblina, temperatura 13 grados 7 décimas, humedad 65%.
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Bienvenidos, hola, hola, hola, hola. Llegamos a esta jornada de Pa' Arriba, día jueves. ¿Cómo están? Bien, arrancando con Dani Cardoso y Damas Gratis. Programón tenemos en el día de la fecha, así que a subir el volumen de la radio. Pa' Arriba está ya en movimiento. Dame cinco y les

La versión acústica de Adicta por acá y Juan y Cumbia Base. Juan y Cumbia Base y esta canción elegida a través del WhatsApp de la radio. Recuerden que estamos en las redes sociales también de tu radio, donde vos podés elegir tu canción favorita. Estamos en jueves y lo que viene ahora llega él, ¿eh? ¿Está preparado, Produ? Se sube al escenario de para arriba McDonald's con X.

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hacemos un 2x1 de nuevos sonidos, porque hoy escuchábamos a los Palmeras y ahora suenan de nuevo con Llorar, Llorar, Llorar, junto a los Babies, ¿no? Babies sería, ¿no? Ahí está, bueno. Si te gusta, Tuki, le das tu voto para que siga sonando acá en la radio. Día jueves.

Barteteando con Ulises. Bueno, acá en Parriba, en este jueves, ¿será? ¿Vas a salir hoy? ¿Qué onda? Nos cuentan ustedes. Por acá están enviando fotoclima, fotomomento, muy bien, fotomate. Tenemos a Nidia, que nos envía su fotomate a esta hora. ¿Quién más? Saludos para Romina, que nos escucha en La Rioja. Mirá qué bueno. Muy bien.

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Tasmania y como una flor por acá, uno de los elegidos en esta jornada de música urbana. Sí, sonidos que ustedes están votando en el WhatsApp, en las redes sociales de la radio, donde recuerden que también nos pueden arrobar en las historias y vamos a estar compartiendo. Pueden hacer el hashtag para arriba, obviamente, o el hashtag de tu radio, ¿bien?

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Abrimos el bloque de clásicos en este día jueves, cuarto capítulo de la semana, y con el combo hoy será Porque Te Amo. Bien, canción elegida a través de nuestro WhatsApp, que sigo saludando gente. Dale, tenemos a Pato, a Miriam por acá, está Jerónimo, saludos a María José, a full con la familia escuchándolos. Gracias.

Ahí estamos escuchando No Llores por acá, de la banda del Mago. Antes, la versión acústica del Polaco con Te Conocí. Seguimos a pleno, bailando en este jueves, cuarto capítulo de la semana, un paso nada más de un nuevo fin de semana. El Guacho, orgullosa.

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jueves bailando por acá en Parriba. Toma mi mano. Saludos a José Luis. Me encanta la radio. Tenemos a María José, a Nancy por acá escuchándonos. Franco. Saludos a Mariana Arcuri, me dicen. Bueno, Alejandro por acá, Tomás, Hernán y Raúl. Agustina quiere escuchar algo de la cumbia. Bueno, suena. Dale, hermosa radio, son lo mejor. Gracias.

Ulises Bueno con Eternos Pasajeros en esta jornada de jueves, votado a través de WhatsApp. Y ahora Maribel votaba junto a Lidia algo.

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1: Hora 15, 5 minutos en todo el país. La temperatura en Buenos Aires 15 grados 6 décimas, humedad 51%.
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1: Javier Milei defendió su gestión económica al sostener que sacó a más de 14 millones de personas de la pobreza. El presidente reivindicó el rumbo económico y aseguró que el ajuste fiscal permitió estabilizar las cuentas públicas. Lo señaló durante el Consejo de las Américas organizada por la Cámara Argentina de Comercio.
2: A los argentinos 15 puntos del PBI. Es más, bajamos impuesto por 3, con lo cual le devolvimos a los argentinos 100 mil millones de dólares. Decían que no se podía hacer un ajuste, ni siquiera en 4 años, lo hicimos en un mes, y además, no solo que la economía no cayó, sino que además se expandió, sacamos de más de 14 millones de personas de la pobreza, la indigencia pasó del 20% al 6% y la pobreza infantil del 70 al 42%. Falta, sí, claro que falta un montón, la foto sigue siendo horrible, pero la película sigue siendo la mejor película de la historia argentina.
1: En otro momento de su discurso anunció que prepara un recital para festejar el 0,8% de inflación mayorista.
2: La inflación no de agosto, que es la que sale en septiembre, sino ya la de julio, arrancó con cero, siendo 0,8%. Es más, debería cumplir la promesa de que si arrancaba con cero en agosto iba a ser un recital, así es que estás trabajando en eso, gracias. Así que, digamos, haré otro recital, lo que sí voy a tener que buscar tiempo para ensayar, que eso se me va a complicar un poco, pero ya lo haré, si supieran cómo son los ensayos.
0: Nacionales.
1: Organizaciones sindicales y sociales se concentran en Plaza de Mayo para protestar contra el endeudamiento de las familias. Entre los convocantes se encuentra el sector de la AT-CGT junto a organizaciones de izquierda. Amplía Pablo Navarro.
3: La marcha de los endeudados, convocada por la CGT, las dos CTA, entre otras organizaciones sociales y políticas como de izquierda, ya llegó a Irigoyen y Paseo Colón, donde hay un importante vallado metálico que impide que sigan avanzando. Pero el objetivo era el Ministerio de Economía para reclamar por los 5.300.000 ciudadanos que tienen problemas para pagar sus deudas, según datos de la CGT. Vilma Ripoll es exdiputada de izquierda y está en esta movilización.
4: En Brasil han hecho planes que le permite a la gente tener con mucho tiempo la posibilidad de desendeudarse. Y además dar trabajo, porque si vos le haces un plan para desendeudarse, pero después seguir despidiendo, cerrando fábricas, cerrando lugares de trabajo, tampoco van a poder pagar. Pero eso es un problema del gobierno. Esto es un gobierno que le permite a los grandes capitalistas sacar las ganancias que tienen con el dólar barato, sacarla para afuera, y acá la gente no puede vivir más, no se llega a fin de mes.
3: En minutos van a dar una conferencia de prensa y van a desmovilizar. Hasta el momento no hubo incidentes y el Metrobús se mantuvo activo para los autos que van hacia el sur y la mano hacia el norte nunca se cortó. Pablo Navarro, La Red Informativa.
1: Miles de personas se inscribieron para acceder a 600 puestos laborales en la Expo Empleo Barrial en el barrio de Caballito. Desde allí amplía Silvina Brandimarte.
5: Los inscritos fueron miles, pero 6.000 fueron las personas que confirmaron su participación hasta el momento aquí en esta sexta Expo Empleo que organiza el gobierno porteño, donde 30 empresas ofrecen 600 puestos de trabajo en distintos rubros, orientados en un 50% a personas que tienen más de 45 años.
6: Y estoy buscando trabajo como dibujante cadista, o de administrativo, o relacionado a oficina técnica.
5: ¿Estás sin trabajo?
6: Sí, hace mucho tiempo, sí, bastante. Y hace como más de un año y medio. Cuesta bastante, sí.
5: Sí. Por la edad, la experiencia, los cambios.
6: Y el tema del edadismo, eso filtra. Y hay mucha gente buscando trabajo en estos días, muchísima gente. Y por lo que estuve viendo en las noticias, hubo varias empresas que estuvieron cerrando a lo largo de estos últimos meses.
5: Estoy buscando trabajo en lo que pueda ser parte, digamos, porque estoy actualmente sin uno, no tengo trabajo. Hace casi 6 meses. Quizá por la edad o porque hay mucha gente que está en lo mismo que yo buscando, lo veo en la expo, que hay muchísima gente.
7: Caballito, Silvina Brandi Marte, La Red Informativa.
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1: Atención usuarios del tren Sarmiento, está circulando en forma limitada entre Liniers y Moreno, es decir que no llega a la terminal de 11 y esto se debe a una colisión con un ciclista en el paso a nivel Granaderos en el barrio de Flores. Hora 15, 10 minutos en todo el país, la temperatura en Buenos Aires 15 grados 6 décimas, humedad 51%, cielo nublado.
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0: Hola, hola, ¿cómo están? Bienvenidos. Arrancamos otra emisión de Una que sepamos todos, el programa que te trae lo mejor del rock nacional. Arrancamos con un verdadero clásico, este temazo que estaba incluido en Chac Tu Chac, el primer disco de Los Piojos, quizás su primer gran hit, Los Piojos con Tan Solo. Y así dábamos comienzo a este jueves 20 de agosto del 2026. Estamos aquí transitando ya los últimos días de este octavo mes del año. Últimamente estamos cortando pan dulce y levantando las copas, pero bueno, no nos adelantemos. Arrancamos este Una que sepamos todos y nos presentamos primero que nada. Mi nombre es Claudio Núñez, estoy a cargo de la conducción del programa. Me acompaña Juan Pío Olmos en la operación técnica. Silvina Amor está en la musicalización. Esta es la realización de Long Contenidos, así que prepárate que se viene un programón. Te voy a contar algo de lo que tenemos. Te tiro una consigna para mensajes: ¿qué canción te sabes completa de memoria, de principio a fin? Esa que apenas empieza ya la cantás entera sin necesidad de mirar la letra. Contame que te leo en un rato. Y vamos a tener mucha música, vamos a tener a la Bersuit, vamos a tener a Fito Páez, vamos a tener de todo el día de hoy, la verdad, un programón el que se viene. Vamos a tener noticias hablando de Los Tipitos, te adelanto ya eso, un sabías que muy muy interesante, música de todas las épocas. Va a venir la gente de El Mató a un Policía Motorizado, también Los Redondos y muchas bandas de todas las épocas, así que prepárate que se viene un verdadero programón en este día de hoy. Así que vamos a poner primera y arrancamos.
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Aquí estamos con el rock nacional. Vamos a una canción que cuando salió al año siguiente, por ahí, se convirtió en la banda de sonido de mil videos de egresados, de cumpleaños, un montón de los videos que te pasaban en las pantallas te dan esta canción sí o sí. Vamos a escuchar al señor Fito Páez con este tema que está incluido en El Amor Después del Amor. Estamos hablando de Brillante sobre el Mic.

pasaba Fito Páez y vamos ahora con un temazo que es un cover. Para el que no lo sabía, esta canción es de un artista brasileño llamado Cazuza, y él, la gente de Bersuit, allá por principios de los 90, cuando grababa su primer disco, lo reversionó, hizo la letra esta que nos identifica. Parece escrita por un argentino, la letra, la verdad. Un temazo, Bersuit Vergara Bad con El Tiempo No Para.

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espero que me hayas contado cuál es la canción que sabes de memoria, porque en un rato se viene el mensajero. Así que si mandaste tu mensaje, lo vamos a estar leyendo. Y si no lo hiciste, apurate, te quedan unos minutitos. Dale, contame qué canción te sabes de memoria, esa que puedes cantar así nomás de una, sin tener que leer la letra. Te leo en un rato.

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2: Vamos con esos mensajes, a ver qué canciones saben de memoria. Julieta dice, mi canción es Presión Americana. Apenas empieza ya sé que la voy a cantar completa. La escuché tantas veces que la letra sale sola. Sergio dice, yo me sé de memoria Seminare. Lo curioso es que nunca me propuse aprenderla. Fue con tantos años de escuchándola que quedó grabada totalmente. Mariela dice, en mi caso es Mil Horas de los Abuelos. Puede pasar meses sin escucharla, pero cuando vuelve a sonar, me acuerdo absolutamente de todo. Gastón dice, la mía es Jijiji, olvídate, no solamente me sé la letra, ya sé en qué momento llega esa parte en la que inevitablemente hay que subir el volumen. Lorena dice, yo elijo 11 y 6, la escuchaba muchísimo cuando era adolescente y todavía hoy puedo cantarla de principio a fin. Pablo dice, con Lamento Boliviano no necesito pensar, empieza la guitarra y automáticamente aparece toda la letra. A María dice, la mía es de música ligera, creo que podría despertarme alguien a las 3 de la mañana, ponerla y la canto de una. Franco dice, yo me sé entera Matador, además es imposible cantarla tranquilo, cuando empieza termino haciendo un recital en el auto, qué grande. Marta dice, la canción que tengo grabada es Muchacha, Ojos de Papel, la escuchaba mi papá cuando yo era chica y nunca más se me fue la letra. Emiliano dice, mi caso es El Farolito, la habré cantado tantas veces con mis amigos que ya no sé cuándo fue exactamente que me aprendí toda la letra. Qué grande, che, gracias por todos esos mensajes. Nosotros continuamos ahora con más Nacional, seguimos aquí en una que se

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2: Momento de nuestro ¿Sabías qué? Es bastante interesante. ¿Sabías que los pulpos pueden saborear aquello que tocan con sus tentáculos? Sus ventosas no sirven solamente para adherirse y manipular objetos. También poseen receptores químicos que les permiten obtener información sobre la superficie que están explorando. Esto resulta especialmente útil cuando buscan alimento. Un pulpo puede introducir los brazos entre rocas o pequeñas cavidades y detectar químicamente si allí hay una posible presa, aun cuando no pueda verla directamente. Además, gran parte de su sistema nervioso está distribuido por los brazos, lo que les permite realizar movimientos y procesar información de una manera muy diferente a la nuestra. En otras palabras, cuando un pulpo recorre una roca con sus ventosas, no solamente la está tocando, al mismo tiempo está obteniendo información química sobre ella. ¿Lo sabías? Si quieres enterarte más sobre este y otros temas, quédate en sintonía.

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se va la gente de El Mató, nosotros seguimos adelante, vamos con una dedicatoria. Dice Verónica: quiero dedicar todo un palo a mi hermano Martín. El rock siempre fue uno de nuestros puntos de encuentro y Los Redondos estuvieron presentes en muchísimos momentos que compartimos. Hoy cada uno anda con su vida y nos vemos menos de lo que quisiéramos, pero cuando suena una de esas canciones es como volver a aquellos años. Esta va para él con mucho amor. Entonces ahí va, para todos, para vos y para tu hermano, para todos los que gustan de Los Redondos, siempre el recuerdo del gran Indio Solari. Nosotros ahora recibimos a Patricio Rey y su redondito de ricota y este clásico himno, Todo un Palo.

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1: Hora 17:01, cielo parcialmente nublado en la ciudad de Buenos Aires, la temperatura 19 grados una décima, humedad 44%.
0: Nacionales.
2: Ante empresarios, Javier Milei destacó el dato de inflación mayorista de julio.
1: Informa Pablo Lugano.
3: Móvil. Dije que si la inflación de agosto arrancaba con cero, hacía otro recital, así que voy a tener que ir ensayando, aseguró el presidente de la Nación en el auditorio del Consejo de las Américas.
4: La inflación no de agosto, que es la que sale en septiembre, sino ya la de julio, arrancó con cero, siendo 0,8%. Es más, debería cumplir la promesa de que si arrancaba con cero en agosto iba a ser un recital, así es que estás trabajando en eso, gracias. Así que, digamos, haré otro recital, porque sí voy a tener que buscar tiempo para ensayar, que eso se me va a complicar un poco, pero ya lo haré, si supieran cómo son los ensayos.
3: Desde el Consejo de las Américas, Pablo Lugano, Radio Rivadavia.
2: Por su parte, el presidente afirmó, estamos pagando muy caro la locura de los pañuelitos verdes.
1: El jefe de Estado volvió a expresarse en contra de la interrupción voluntaria del embarazo.
4: Estamos pagando muy caro la locura de los pañuelitos verdes. Hoy Argentina no llega a una tasa de crecimiento de la población y de natalidad que permite la reposición. Por lo tanto, esa pasión por asesinar niños en el vientre de la madre también nos está costando caro en términos de crecimiento, y ni les cuento en términos de sistema previsional.
2: Patricia Bullrich afirmó, me tomaría un café con Cristina, pero no con Máximo.
1: La jefa del bloque de la Libertad Avanza dijo que tener que ir a San José 1111 es lo de menos, y señaló que el hijo de la expresidenta es cerrado y es el guardián de una ideología fracasada.
5: No me tomaría un café, ¿sabes con quién? Con Máximo.
6: Con Máximo.
5: Pero porque lo veo cerrado, no porque le negaría un café a nadie, ni tengo un prejuicio específico, pero lo veo como el guardián de una ideología fracasada, sí. Entonces siento como que no tendría puntos en común.
6: Hasta sería más conversable tal vez con Cristina. Digo, tendrías más puntos en común que
5: sí,
6: charlar.
5: Sí, con Cristina.
6: Tendrías que ir a San José 1111 igual.
5: Bueno, está bien, eso es lo de menos. Lo importante es con quién hablaría.
2: El Aeroparque Jorge Newbery cerrará 2 días para realizar obras de mantenimiento preventivo de la pista.
1: Suspenderá sus actividades desde las 9 del martes 25 de agosto hasta las 16 del jueves 27.
0: Judiciales.
2: Escándalo en el caso Maradona, cuarto intermedio y solicitud de allanamientos en las clínicas Los Arcos y Swiss Medical.
1: Ocurre tras que la Junta Médica que evaluó la muerte del 10 haya analizado la historia clínica de don Diego, su padre.
0: Policiales.
2: Conmoción en Santa Fe por la muerte de un niño de 6 años.
1: La justicia investiga si el chico se defendió de un ataque. Además, se encontraron pelos en las manos y se esperan los resultados de la autopsia y estudios forenses.
0: Economía.
2: Crece la morosidad en los hogares argentinos. En agosto, el 92,3% de las familias registra algún tipo de deuda.
1: Un informe privado reflejó además que el 62,5% del uso de las tarjetas de crédito está destinado a la compra de alimentos.
2: El dólar oficial cotizó a 1.465 pesos para la compra y 1.515 para la venta en el Banco Nación.
1: El dólar blue se vendió a 1.550 pesos en la City porteña y el riesgo país se ubicó en los 528 puntos básicos. El Bitcoin cerró a 72.000 dólares.
0: Internacionales.
2: Desalojaron a más de 4.000 inmigrantes de la playa del Trampolín en Ceuta.
1: La Policía Nacional y la Guardia Civil trasladaron a pie a más de 1.200 migrantes hasta 2 nuevos recursos de acogida temporal habilitados en la ciudad. La operación fue sin incidentes.
2: Irán asegura que las sanciones de Estados Unidos son terrorismo económico y amenaza con usar armas más destructivas.
1: La Guardia Revolucionaria afirma que se prepara para responder los ataques luego de que Trump anunciara la acción más devastadora contra el régimen islámico.
0: Deportes.
2: El piloto argentino de Fórmula 1, Franco Colapinto, sobre el asalto que sufrió en Italia durante sus vacaciones, dijo, me robaron todo.
1: La primera práctica del Gran Premio de Países Bajos será mañana a las 7:30 y la clasificación sprint 11:30. El sábado la sprint será a las 7 y la clasificación a la carrera a las 11. El domingo a las 10 en la competencia.
7: Todo me robaron. ¿Qué el mate solo? Ojalá me robó el mate.
8: ¿Pero qué es todo?
7: Todo. Billetera, pasaportes, toda la ropa. Un desastre. Me quedé en bolas en Milán. Dejé todo en el auto. Fui a comer a un restaurante italiano, a la hostería, una que me gusta mucho a mí, la mejor carbonara. Y nada, cuando volví yo no tenía...
8: Estaba roto el vidrio.
7: No teníamos nada adentro.
2: El tenista argentino Thiago Agustín Tirante anunció que está recuperado tras la extenuante llave eliminatoria en octavos del Master 1000 de tenis en Cincinnati.
1: Nuestro representante disputará su duelo con el francés Arthur Fils. El partido será a las 21:30 en la cancha central.
2: Torneo Clausura. Boca ultima detalles para regresar a la localía La Bombonera.
1: Tras un profundo trabajo en el campo de juego por los daños de invierno, el Xeney se volverá este viernes para recibir a Lanús.
0: El tiempo.
2: Para este viernes en la ciudad de Buenos Aires se espera una jornada con cielo parcialmente nublado. Temperatura mínima estimada 7 grados, máxima 13.
1: La actual en capital y alrededores, 19 grados una décima, cielo parcialmente nublado, humedad 44%.
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17:08, 11 grados la actual temperatura aquí en el centro de la ciudad de La Marque. Vamos a compartir los números de la quiniela en la tarde de Visión FM y para comenzar lo hacemos con la matutina de Neuquén, a la cabeza el 457, 0457 le siguen hasta el décimo, 443, 371, 904, 274, 620, 383, 207, 433 y en el décimo lugar el 293. Matutina Neuquén a la cabeza, 457-0457. Pasamos a la matutina de Buenos Aires, a la cabeza el 5885. 5885 le siguen hasta el décimo. 936, 479, 67, 285, 235, 836, 778, 464 y en el décimo lugar el 389. Matutina Buenos Aires a la cabeza 5885, 5885. Pasamos a la matutina de la provincia de Río Negro, a la cabeza el 7661. 7661 le siguen hasta el décimo. 27, 130, 33, 154, 447, 15, 58, 645 y en el décimo lugar el 795. Matutina de la provincia de Río Negro a la cabeza 7661, 7661. Y por último, la matutina de la ciudad a la cabeza el 5447. 5447 le siguen hasta el décimo. 385, 866, 79, 384, 616, 231, 855, 754 y en el décimo lugar el 765. Matutina de la ciudad a la cabeza, 5447, 5447.

0: 17 horas 11 minutos, 11 grados la actual temperatura aquí en el centro de la ciudad de La Marque, la presión 1019.8 hectopascales. El pronóstico del tiempo dice para las próximas horas, esta noche cielo cubierto, 1 grado bajo cero la temperatura mínima, el viento del sudeste a 36 kilómetros por hora. Para mañana viernes, cielo parcialmente nublado, 11 grados la temperatura máxima, el viento del sudoeste a 13 kilómetros por hora. Para la noche del viernes se espera cielo mayormente despejado, 2 grados bajo cero, la temperatura mínima, el viento del noroeste a 13 kilómetros por hora. Ya llega la...
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Hola, hola, acá Frecuencia Latina, colgando en tus manos Carlos Baute para comenzar este Frecuencia Latina del jueves 20 de agosto de 2026. Hola, hola, bienvenidos, ¿cómo están? ¡Qué lindo jueves! Matías Terminator López está en los controles, Silvina Amor se hace cargo de la musicalización. Este programa llega a vos gracias a tu radio y a loncontenidos.com.ar. Mi nombre es Cecilia Weber y es un gran placer acompañarlos. A partir de ahora los voy a acompañar por dos horas, presentándole música, canciones de las buenas, un poco de noticias, los mensajes de ustedes y sobre todo buena compañía, porque ustedes están ahí y nos hacen compañía a nosotros.

0: Devolvemos el favor. ¿Qué tenemos hoy? Qué buena música, en el primer, en la primera parte. Estoy viendo las canciones. Ah, hoy tenemos nuestro bloque de la A a la Z. Y tenemos la letra S. Ay, ay, ay, ¿de qué se tratará, no? Acordate que el de la A a la Z son tres paradas de una misma canción, de un mismo intérprete, digamos. Hoy es la S. Tengo los mensajes de ustedes que van llegando de a poquito. ¿Qué más? Uy, qué buena música para el final también. Todo eso tengo, y los cumpleañeros del jueves, por supuesto. Todo eso en nuestro programa de hoy, pero no va a entrar todo. Vamos a presentarnos y arrancamos, dale.
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1: Comenzamos un nuevo bloque y tenemos nuestro bloque de la A a la Z. Hoy viene con la letra S y la protagonista es una artista que logró atravesar generaciones y llevar su música prácticamente a todo el mundo. Estamos hablando de la artista colombiana Shakira. Su carrera internacional explotó durante los años 90 y desde entonces fue pasando por el pop, el rock, las baladas y los sonidos latinos, reinventándose varias veces sin abandonar una voz absolutamente reconocible. Vamos con la primera parada, ¿te parece? En la primera parada de este bloque de la A a la Z llega Shakira, Antología.
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Así pasaba Shakira Antología en la primera parada de nuestro bloque de la A a la Z, una canción de Pies Descalzos, el álbum de 1995, que fue fundamental para su expansión por América Latina. Antología muestra a una Shakira mucho más cercana a la balada, contando lo que queda en nosotros después de una relación, aprendizajes, recuerdos y pequeñas cosas que terminamos incorporando gracias a otra persona. Seguimos avanzando y en la segunda parada nos encontramos a Shakira, Inevitable.

0: Así pasaba Shakira, inevitable, en la segunda parada de nuestro bloque de la A a la Z. Nos vamos ahora a ¿Dónde están los ladrones? De 1998, con esta segunda parada. Inevitable tiene una particularidad dentro de su repertorio. En lugar de construir una imagen perfecta de quien está enamorado, la canción enumera defectos, contradicciones y confesiones personales. Todo sobre una base donde también aparece con fuerza el costado rockero de aquella etapa de Shakira. Y antes de nuestra última parada tenemos un mensaje. A ver, por acá dice Natalia: Inevitable me lleva directamente a mi adolescencia. Tenía el disco y lo escuchaba completo una y otra vez. Hoy suena esta canción y por unos minutos vuelvo a mi habitación de aquella época. ¡Qué lindo, Natalia! Me quedé pensando. Tantos recuerdos de cuando uno está en la adolescencia, ¿no? Y nos queda una más, la tercera parada de este de la A a la Z, con Shakira, Día de Enero.
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0: Así pasaba Shakira, Día de Enero, la tercera parada, publicada dentro de Fijación Oral Volumen 1 en 2005. Día de Enero nos lleva nuevamente hacia una Shakira íntima y romántica. Una canción sencilla, cálida y muy diferente de los grandes hits bailables que también marcaron su carrera. Tres canciones de distintas etapas para recorrer solamente una pequeña parte de una trayectoria enorme. Hoy la letra fue la S. Nuestra elegida fue Shakira y las tres paradas fueron Antología, Inevitable y Día de Enero. Hasta acá llegamos con nuestro bloque de la A a la Z.
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1: Comenzamos un nuevo bloque en Frecuencia Latina en este jueves. Y me voy a dar una vuelta en un ratito nada más por el mensajero. Te estoy avisando porque tenés tiempo de dejar tu mensajito, ¿eh? Poquito tiempo, pero tenés. Así en un ratito los leo y comparto con todos los mensajes que fueron llegando.
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0: Comenzamos un nuevo bloque en Frecuencia Latina y hasta ahora hemos leído los mensajes de ustedes, hermosos, ay sí, uno más lindo que el otro, me quedaron un montón sin leer. Tuvimos nuestro bloque de la A a la Z con Shakira, que nos conmovió con tres paradas: Antología Inevitable y Día de Enero. Yo siempre decía Días de Enero, pero esa es la canción de La Oreja de Van Gogh. Este es Día de Enero de Shakira. Y hasta ahora escuchamos buena música, pero todavía no terminamos, seguimos, recién comenzamos el último bloque, vamos para adelante hasta el final juntos.
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0: Y hasta ahora escuchamos buena música, pero todavía no terminamos, seguimos, recién comenzamos el último bloque, vamos para adelante hasta el final juntos.
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buena música, como siempre, artistas latinos que siempre nos encanta volver a escuchar. Y cuando tienen una voz tan particular como él, mucho más. Llega Luis Fonsi, No me doy por vencido.

Llegamos al final de la edición de este jueves 20 de agosto de 2026 de Frecuencia Latina. Estuvo el señor Matías Terminator López en los controles. Silvina Mor se hizo cargo de la musicalización. Este programa llegó a vos gracias a tu radio y a longcontenidos.com.ar. Mi nombre es Cecilia Weber. Un gran placer, como siempre, acompañarlos. Tengo cumpleañeros de jueves. Luciano cumple 33. Mirta Sosa, 76. Feliz cumpleaños para ustedes. Espero que termine muy lindo su día, que el año zodiacal, digamos, que comienza el día del cumpleaños, sea con mucho éxito, que pasen cosas buenas, y que si pasan de las no tanto, que las sepamos soportar. Eso está bueno. Nosotros nos encontramos mañana a misma hora, mismo dial, señores. Esto ha sido Frecuencia Latina del jueves y ha llegado a su fin. Chau, chau.

0: Así cerramos este encuentro musical. Gracias por acompañarnos, escuchar y sentir cada canción. Esto fue Frecuencia Latina. La música sigue.
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0: escucho a Taylor Swift, pienso en las pulseras de las Swifties y pienso en lo que charlamos con Carol Sevilla más temprano, que ella ya está armando unas pulseras, que ya hizo aproximadamente 400 pulseritas de luna y hay propuestas. Esto lo vas a descubrir en los conciertos. Gira Soy Luna, el último show que comienza el 7 y 8 de octubre en el Movistar Arena. Hay más data en las redes sociales de lo que vivimos hoy, así que si querés ir a chequearlo, sumate. Nuestro Instagram es este.
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0: 705, Día Mundial de la Papa Frita, ¿cómo no me avisan esto? Hoy 20 de agosto. ¿Por qué se homenajea? Porque hay que homenajear a la papa, punto número uno, es lo que pienso. Y además, las papas fritas es uno de los acompañamientos más populares del planeta. No hay un registro oficial, quiero decir, la efeméride no tiene un origen o un creador documentado. Esto se instaló más en las redes sociales, de manera espontánea. Hay, sin embargo, una disputa histórica de dónde es el origen, ¿no? ¿De dónde? El origen del plato podría ser de Bélgica o Francia. Ellos están disputando ahí quién inventó justamente esta maravillosa comida, pero yo debo decir que la raíz es sudamericana, porque más allá de la preparación europea, la papa proviene de acá, gente. Proviene de los Andes, de América del Sur, donde se cultiva y consume desde hace miles de años. Me aventuro que alguna papa frita habrá girado primero por estos lados. Y justamente, ya que los percibo silenciosos, bueno, es el día de la papa frita. Pero yo realmente me tatuaría una papa porque soy fanatiquísima de la papa en cualquiera de sus formas. ¿Hay alguna que te guste más? Y si elegís las papas fritas, tiranos algunos tips, algunos datitos que nosotros no tengamos. Charlemos de algo, sumate acá.
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0: Mientras escuchamos a Fade junto a ATL Jacob. Esto es el 94.3. Esto es Luna.

0: Luciano Pereira, junto a Nacho. Bueno, empiezan los tips, empieza la cosa sana, rica, papas fritas, Día Mundial, Ezequiel.
1: Hola, Radio Disney, mi nombre es Ezequiel de Santa Fe. Ah. A mí me encantan las papas fritas. Sí. Un tip puede ser ponerle romero y ajo al aceite cuando uno las va a freír. Salen con un gusto espectacular.
0: Ah, bueno, anotando. Pienso también en la polenta, que le da una crocancia, si existe esta palabra, que es una delicia. Gracias, Ezequiel. Romero al aceite, fantástico. Pedro.
2: Escuché que hoy se celebra el Día de la Papa Frita. Sí. Y me trajo a la memoria que en mi niñez y parte de mi juventud tuvimos un vecino al que apodaban Papa Frita. Vamos. Nunca supe por qué.
0: Bien.
2: Le envío un fuerte abrazo, un saludo a todos y la música, como siempre, excelente.
0: Bueno, me lleva a pensar en Mafalda, la historieta de Quino. Por favor, háganse el favor y lo leen. Y una especie de... bueno, no sé si califica de insulto, pero esto es un papa frita. Una belleza. Día Mundial de la Papa Frita, hablamos de esto. ¿Algún tip? ¿O me gusta la papa de otra manera? Lo que quieran acá.
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0: Y no nos olvidamos, en minutos jugamos el desafío Disney Plus.
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0: Expreso, Sabrina Carpenter, en tu radio. En minutos se viene historia de un clásico. Pero ahora...
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0: En 94.3 nos disponemos a jugar Momento Desafío Disney Plus.
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0: Tenemos una jugadora, se llama Erika. Eri, ¿cómo estás?
2: Bien.
0: ¿Estás con quién?
2: Con mi papá.
0: ¿Cómo se llama? Hola, ¿cómo están? Un gusto. ¿Cómo se llama? ¿Cómo te llamas?
3: Luis.
0: Luis. Bueno.
3: Sí.
0: ¿Están listos para jugar? Quiero saber un poco más, Eri, si me permitís. En principio, ¿cuántos años tenés?
2: 10.
0: ¿Y de dónde sos?
2: De Marcos Paz.
0: Bueno, ¿y te gusta toda la movida de Disney? ¿Tenés data? ¿Ahí sí te va a ayudar tu papá? ¿Sí? ¿Te gusta?
2: Sí.
0: Bueno, ok.
2: Me encanta Marvel, Disney.
0: Todo. Me imagino todo.
4: Se la pasa...
0: ¿Qué?
4: Se la pasa viendo Disney todo el día. Desde que se levanta, sí, fin de semana,
0: sí,
4: se engancha a la aplicación y se pone a ver dibujito.
0: Hermoso, hermoso. Sí. Bueno, Luis, Erika... Bueno, Luis, tal vez le des una mano. El juego, elegiste la primera categoría, que es Marvel. Esa pregunta no tiene opciones, Erika, así que vos arriesgate. Y después vamos a la ruleta y ahí tenés preguntas con opciones. ¿Te parece?
2: Sí.
0: Bueno, empezamos, preparados, listo ya. Erika, categoría Marvel. ¿Qué personaje realiza el chasquido final para derrotar a Thanos?
2: Tony Stark.
0: Tony Stark, ¿qué? ¿Quién es? Y yo te la tengo que dar por válida. Tony Stark, ¿quién es? Exactamente, muy bien. 10 puntos hasta acá. Erika, campeona total. Vamos a la ruleta, lo que toca, toca.
1: Pixar.
0: En Pixar, a ver cómo venís con esto. Toy Story, ubicás la peli, imagino que sí. ¿Cómo se llama el oso rosado de Toy Story 3? Acá sí tenés opciones, Eri.
2: ¿Cuáles son las opciones?
0: Primera opción es Lotso, segunda Ken o Big Baby.
2: Lotso, la
0: excelente,
2: primera.
0: Lotso, exacto, tenés toda la razón, respuesta correcta. 15 puntos más 10 de la primera son 25 y vamos nuevamente a la ruleta.

0: de ahí.
1: Bueno, vamos con Moana. Ya que dice Luis que sabes un montón, acá también tenés opciones. Eri, querida, ¿cómo se llama el semidios que acompaña a Moana?
2: ¿Cuáles son las opciones?
1: Opción A, Tui. Opción B, Maui. Opción C, Kakamora.
2: Maui, la segunda.
1: Excelente respuesta, correcta, muy bien. Entonces tenés 30 más 15 más 10, son 55 puntos. Eri, bueno, mañana definimos ganador, ganadora. Muy bien tu performance, me gusta, ahí con sin ayuda de Luis, además, sin ayuda de tu viejo. Así que muy bien. Excelente, bueno, mañana lo sorprenderemos, ¿viste? Hemos jugado desde el jueves hasta hoy y mañana develamos quién es el ganador, ganadora. Eri, Luis, un gustazo hablar con ustedes y gracias por estar escuchando la radio siempre.
2: Muchas gracias.
1: Un abrazo. Dale, qué buena onda. Bueno, les mando un beso. Que tengan una linda tarde.
2: Ok.
1: Chau, chau.
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1: 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A estar atentos. 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Algo tú, Shakira y Belé.

0: nada, amigos y amigas, por este alto clásico. Qué canción flashera, y hay una historia. Painted Black, Rolling Stones. Te propongo un viaje en el tiempo. ¿Qué te parece? Marzo de 1966. Los Rollings venían de una racha imparable. Venían muy bien con Satisfaction, con 19th Nervous Breakdown. Pero bueno, sentían que necesitaban algo más para no perder el tono. En el medio de las sesiones para el disco Aftermath, había un integrante que empezaba a sentirse un poco, digamos que corrido de lugar. Brian Jones, el fundador original de la banda, el que la había armado antes de que Jagger y Richards se convirtieran en la dupla creativa dominante. Brian ya casi ni tocaba la guitarra en el estudio, la verdad que se aburría bastante de las melodías convencionales, y cada vez que había un instrumento raro dando vueltas, bueno, tenía la necesidad de sacar algo con eso, y en esas sesiones probó un instrumento de percusión llamado marimba, un instrumento de cuerdas que es el dulcémele, y también probó con el koto, que es el antiguo instrumento japonés también de cuerdas. Y un día, en esta curiosidad de Brian Jones, apareció con un sitar, que es un instrumento de cuerda pulsada que es originario de la India, que sería un hermano lejano de la guitarra, pero con un mástil mucho más largo y ese timbre nasal y vibrante tan particular que hasta ese momento nadie asociaba con el rock. La verdad que sonaba como si viniera de otro planeta comparado con lo que se escuchaba en la radio en ese momento. Y Brian lo había empezado a estudiar después de escuchar a quién. Sí, George Harrison lo usó en Norwegian Wood de los Beatles, obviamente meses antes. Y lo probó sobre la base de un tema que originalmente era mucho más lenta, casi solemne, una balada que no tenía convencida a nadie de la banda. El bajista Bill Wyman fue el que dijo: che, esto necesita más ritmo, y aceleró el pulso. Y ahí, con ese cambio de tempo y el sitar de Brian Jones tejiendo la melodía principal desde la primera nota, la canción explotó en otra cosa completamente distinta. Si no, escuchá. Te invito a un portal directo, y el resultado, que es este Painted Black, salió como simple el 7 de mayo de 1966 y se convirtió en el primer tema de la historia en llegar al número uno tanto en Estados Unidos como en el Reino Unido, con este sitar sonando de fondo. Nadie lo había logrado antes, y lo loco es que ese sonido tan característico, el que todos identifican al toque, apenas arranca la canción, nació, bueno, de curiosidad, de puro capricho de un músico que se sentía dejado de lado, y terminó siendo la marca registrada de la canción. Historia de un clásico. 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
2: ¡Qué rico, mi amor!

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tiempos bonitos. Paula Alborán en 94.3. Me encanta porque Lali sube todos los días una historia distinta, como de alguna manera en la cuenta regresiva y con mucha expectativa y ganas de que llegue el 26 de septiembre. Y nosotros, Lali, estamos igual. Somos radio oficial de Lali, que suma un tercer estadio River y será la coronación, sin lugar a dudas, de una era histórica. A pedido del fandom, Lali anunció finalmente un tercer River y va a coronar la gira No Vayas a Atender Cuando el Demonio Llama, con la última gran celebración, y esto será el 26 de septiembre. 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Somos radio oficial. Rimowa, Ale Sanz y Elena Rose.

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0: Sí, Abraham Mateo junto a María Becerra, por acá Nani y Gonza, buenas noches, siempre acompañándonos, dando vueltas, beso grande. Y Miriam agradece, dice, por impregnarnos de tanta historia y la magia de los grandes artistas. Sí, alto tema hoy con la historia de un clásico de Rolling Stones, Painted Black. ¡Qué genialidad, por favor! Y qué genialidad lo que hoy subió Felipe Colombo, porque ya a 3 minutos de lanzado su nuevo material tan esperado, hoy repartió mielcitas, porque su nuevo single se llama Miel. Luego de casi 2 años de pausa y mucho trabajo de estudio, Felipe reaparece en la escena musical con el lanzamiento de este tema titulado, repito, Miel, el esperado primer corte de su próximo trabajo discográfico, titulado 801. Este single ya tuvo un adelanto exclusivo muy impactante durante una presentación que tuvo hace poco, presentación en vivo en Perú, y funciona entonces como la carta de presentación perfecta para un álbum, atención, de 8 canciones, donde Colombo profundiza una búsqueda artística cada vez más personal, más íntima y más honesta. Y todas las composiciones llevan su firma y reflejan de esta forma una clara evolución sonora que no le teme a nada en cuanto a la mezcla de géneros. Con 801 a punto de ver la luz, Felipe da inicio a una etapa crucial en su carrera solista, y esta es la carta de presentación. Primer single, se llama Miel.
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0: Atención, porque la línea B de subtes todavía está funcionando con varias demoras, ¿ok? Juanes, gotas de agua dulce, en minutos Casu y en minutos noticias deportivas.
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0: Casu con otra. Por acá Fabiana de Lanús. Dicen, me hacen compañía de regreso a casa después de la jornada laboral que termina en excelente este jueves. Bueno, es la idea, hacerte compañía, Fabi de Lanús. Te mandamos beso grande. Momento de las noticias deportivas.
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0: Cuti Romero fue presentado en Atlético de Madrid. Cristian Romero fue presentado hoy como nuevo jugador del Atlético de Madrid en las instalaciones del club y aprovechó para hablar de sus aspiraciones con su nueva camiseta. Estoy agradecido por el esfuerzo para traerme y ahora me queda devolver toda esa confianza que se invirtió en mí. Vengo con esa mentalidad de tratar de dejar mi nombre grabado en la historia del club y sé que la única manera de hacerlo es ganando algo, dijo Cuti. Golearon los Leones y avanzaron en el Mundial de Hockey. Argentina terminó su participación en la primera fase del Mundial de Hockey sobre Césped, que se está disputando en Bélgica y Países Bajos, con una goleada por 7-1 sobre Nueva Zelanda. Así los Leones pasaron a los cuartos de final en la Copa del Mundo Femenina. Las Leonas lograron ese boleto el día previo. 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Cola Pinto llega a Países Bajos sin mejoras en su alpine. El argentino debe esperar hasta el Gran Premio de Italia para poder contar con el nuevo paquete de actualizaciones en su alpine A526. Sí, ya llevará su compañero de equipo Pierre Gasly en este fin de semana en Zandvoort. Esta carrera en Países Bajos marca la reanudación de la Fórmula 1, en la que restan 12 competencias en el año. 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

0: Blanco junto a Selena Gómez, Te Olvido. 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Quédate porque en minutos Benjamadeo, The Wanted y mucho más.
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Wanted, Chasing the Sun en tu radio. 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

0: amantes, Tini junto a Ulises Bueno. 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

arroba baila mi corazón en 94.3. Beso grande para Marina y Paula, que nos escuchan desde Palermo. También aparece Ruth, que está en el hospital haciendo guardia, así que beso grande ahí en zona sur. Y Brian nos escucha, está trabajando en una app de traslados. Quédate en tu radio, porque ya está Mar listísima. Me gusta decirlo porque es difícil. Se viene Jueves de Juegos, o Juegos de Jueves, como quieras. Y también van a salir entradas, invitaciones para el teatro, para que vayas a ver Manuelita. Yo soy Lola, nos reencontramos mañana. Gracias por todo, ha sido un gran día con la visita de Carol Sevilla. Hay mucha data en las redes sociales. Y mañana, todos invitados a la fiesta más increíble de la radio, el modo finte. Miranda, Conociendo Rusia. Hasta mañana, buena noche. Soy Lola, esto es Triste. Chau.